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0: 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Atención aficionados, la FIFA confirmó que México contra Inglaterra se jugará este domingo 5 de julio a las 6 de la tarde, hora del centro, en el Estadio Ciudad de México. El horario original se mantiene sin cambios, sin embargo, el protocolo por tormentas eléctricas sigue vigente. 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

0: 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Atención aficionados, la FIFA confirmó que México contra Inglaterra se jugará este domingo 5 de julio a las 6 de la tarde, hora del centro, en el Estadio Ciudad de México. El horario original se mantiene sin cambios, sin embargo, el protocolo por tormentas eléctricas sigue vigente. Para más detalles, visita nuevaonda.com.
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1: 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Atención aficionados, la FIFA confirmó que México contra Inglaterra se jugará este domingo 5 de julio a las 6 de la tarde, hora del centro, en el Estadio Ciudad de México. El horario original se mantiene sin cambios, sin embargo, el protocolo por tormentas eléctricas sigue vigente. 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
1: 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La FIFA confirmó que México contra Inglaterra se jugará este domingo 5 de julio a las 6 de la tarde, hora del centro, en el Estadio Ciudad de México. El horario original se mantiene sin cambios. Sin embargo, el protocolo por tormentas eléctricas sigue vigente. 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

0: 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Marruecos fue implacable. La selección africana goleó 3-0 a Canadá en Houston y avanza a cuartos de final del Mundial 2026. Acedino Unaji marcó dos veces y Sufian Rahimi selló la victoria. Los leones del Atlas siguen rugiendo. Para más detalles visita nuevaonda.com.
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0: 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Les voy a contar la historia de dos muchachos que en su juventud solían llevarse de nada a la misma chica. El tiempo los separó y fue también el tiempo el que se encargó de reunirlos otra vez. Y esto fue lo que sucedió al reencuentro.
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1: Buenos Aires, 10 de septiembre. Hermano Alberto, no pude escribirte en el mismo momento de recibir tu carta y tu canción. El impacto fue demoledor. Estábamos en un impasse de esos que tú bien conoces. Tu carta fue el pequeño incentivo para la reconciliación, y de allí al drama nuevamente. De cualquier manera, el acto queda. Quedará y permanecerá hasta el último de mis días, como uno de los hechos más bellos, más cálidos y de mayor color de mi grisácea vida. Te quiero siempre mucho, y esto dicho de hombre a hombre, a la manera de tus canciones. Y te envío mi mejor abrazo y mi ternura, que por mucha que es, nunca alcanzará a cubrir la tuya.

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0: 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Marruecos fue implacable. La selección africana goleó 3-0 a Canadá en Houston y avanza a cuartos de final del Mundial 2026. Acedino Unaji marcó dos veces y Sufian Rahimi selló la victoria. Los Leones del Atlas siguen rugiendo. Para más detalles visita nuevaonda.com.
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0: 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Marruecos fue implacable. La selección africana goleó 3-0 a Canadá en Houston y avanza a cuartos de final del Mundial 2026. Acedino Unaji marcó dos veces y Sufian Rahimi selló la victoria. Los leones del Atlas siguen rugiendo. 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

0: 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Marruecos fue implacable. La selección africana goleó 3-0 a Canadá en Houston y avanza a cuartos de final del Mundial 2026. Acedino Unaji marcó dos veces y Sufian Rahimi selló la victoria. Los leones del Atlas siguen rugiendo. Para más detalles visita nuevaonda.com.
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1: 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La selección africana goleó 3-0 a Canadá en Houston y avanza a cuartos de final del Mundial 2026. Acedino Unahi marcó dos veces y Sufian Rahimi selló la victoria. Los leones del Atlas siguen rugiendo. Para más detalles visita nuevaonda.com.
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0: 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Marruecos fue implacable. La selección africana goleó 3-0 a Canadá en Houston y avanza a cuartos de final del Mundial 2026. Acedino Unahi marcó dos veces y Sufian Rahimi selló la victoria. Los leones del Atlas siguen rugiendo. Para más detalles visita nuevaonda.com.
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0: 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Marruecos fue implacable. La selección africana goleó 3-0 a Canadá en Houston y avanza a cuartos de final del Mundial 2026. Acedino Unaji marcó dos veces y Sufian Rahimi selló la victoria. Los Leones del Atlas siguen rugiendo. Para más detalles visita nuevaonda.com.
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0: 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Marruecos fue implacable. La selección africana goleó 3-0 a Canadá en Houston y avanza a cuartos de final del Mundial 2026. Acedino Unahi marcó dos veces y Sufian Rahimi selló la victoria. Los leones del Atlas siguen rugiendo. 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

0: 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Atlanta está lista para vivir la pasión del fútbol en este verano y será casa de una potencia como la selección de España, con dos partidos en la fase de grupos.
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0: 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La selección africana goleó 3-0 a Canadá en Houston y avanza a cuartos de final del Mundial 2026. Acedino Unahi marcó dos veces y Sufian Rahimi selló la victoria. Los leones del Atlas siguen rugiendo. 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

0: 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Marruecos fue implacable. La selección africana goleó 3-0 a Canadá en Houston y avanza a cuartos de final del Mundial 2026. Acedino Unahi marcó dos veces y Sufian Rahimi selló la victoria. Los leones del Atlas siguen rugiendo. 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
5: Ese señor que habló ayer, yo le voy a avisar.

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2: Son las 6.
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2: Adivina, adivinador, las encuentras en cada esquina, te acompañan en las fiestas y es casi imposible resistirse a ellas. ¿Ya sabes qué son?
1: Exacto, las papitas y las frituras. ¿Pero sabes todo lo que contienen? No te dejes llevar solo por el antojo. Acompáñanos a descubrir el estudio de calidad.
2: También te compartimos otras opciones para que no gastes al disfrutar del mundial.
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3: Revista del Consumidor.
1: Las papas y las frituras forman parte habitual de la dieta de muchas personas mexicanas. Pero, ¿sabías que las frituras que consumes son resultado de la transformación de un alimento originario de América? La papa y otros ingredientes como el maíz y el trigo son transformados en botanas mediante procesos como el corte, la fritura y el sazonado. De acuerdo con datos de Statista, en 2025, el consumo de botanas saladas en México alcanzó un promedio de 10.9 kilos por persona, lo que refleja su amplia disponibilidad y arraigo en los hábitos de consumo actuales.
2: Y ante la gran variedad de papas y frituras de maíz y trigo, el laboratorio se dio a la tarea de analizarlas para que sepas exactamente qué estás consumiendo. Se analizaron 67 productos en total, 33 papas, 4 productos a base de papa, 24 botanas de maíz y 6 botanas de trigo. Al examinarlos, se verificaron distintos aspectos. Se comprobó que la información en las etiquetas de los productos cumpliera con la norma oficial mexicana.
1: Además, para analizar el contenido dentro del empaque, se comprobó que todos los productos cumplieran con las cantidades declaradas de contenido neto, sodio y contenido energético.
2: También se analizó el aporte nutrimental, es decir, la cantidad de proteínas, grasas y carbohidratos, los principales componentes que aportan energía a nuestro cuerpo. Sin embargo, no hay que olvidar que es importantísimo mantener el equilibrio en su consumo.
1: ¿Cuáles fueron los resultados? Todos los productos cumplieron con el contenido neto declarado. Sin embargo, existen 7 productos que contienen más sodio del que declaran. 5 de la marca Great Value, los Sabritones Rodaca Sabor Sal y Limón y los Totis Donitas Chile y Limón. Otro producto que no cumple con lo que declara es Bocados Bocachitos, ya que en su empaque indica que contiene queso, pero no es así.
2: Y hablando de veracidad, estos productos contienen más grasa de la que declaran. Las papas Great Value Jalapeño Crujientes, Sol Tubi Papa Adobadas, Totis Pops, Valley Foods Potato Chips, Limón Crujiente, Totis Pops Corte Casero.
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5: 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La selección africana goleó 3-0 a Canadá en Houston y avanza a cuartos de final del Mundial 2026. Acedino Unahi marcó 2 veces y Sufian Rahimi selló la victoria. Los leones del Atlas siguen rugiendo. 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
1: De sodio al día, lo que equivale a menos de 5 gramos de sal. Una sola bolsa de estas botanas puede cubrir más de la mitad de ese límite. ¿Te imaginas? Recuerda que el consumo frecuente de estos productos procesados contribuye al sobrepeso y la obesidad.
2: ¡Ojo! Si vives con hipertensión arterial, diabetes, sobrepeso u obesidad, lo mejor es evitar o limitar su consumo debido a su alto contenido de sodio y grasas saturadas. Disfrútalas de vez en cuando y compensa siempre con una dieta rica en vegetales y actividad física. Tu cuerpo agradece los buenos hábitos.
1: Mantener una alimentación moderada, adecuada y equilibrada es la clave para prevenir enfermedades como diabetes o las cardiopatías. Pequeños cambios en tu dieta diaria pueden marcar la diferencia.
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1: El consumo responsable está presente en todas partes, hasta en la Copa Mundial de Fútbol 2026. Que por cierto, será la más grande de la historia. 48 selecciones, 104 partidos y 16 ciudades con sede en Canadá, México y Estados Unidos.
2: Así que, si vas a disfrutar del torneo en casa, prepárate con tiempo y que no te metan gol al presupuesto. Tu sala puede ser la mejor sede mundialista.
1: Para acompañar el juego, puedes preparar los alimentos u organizar una cooperación entre quienes te acompañen. Toma en cuenta que si prefieres comprar comida a domicilio, los precios suelen elevarse debido a la alta demanda y los tiempos de entrega podrían ser más largos de lo habitual.
2: Para que vayas haciendo cuentas, te armamos estas opciones de botanas calculadas para 12 personas. Si no quieres complicarte, una opción rápida es comprar jamón, salchichas y queso fresco. Necesitaremos 4 paquetes de jamón Virginia de pavo de 250 gramos, 2 paquetes de salchicha Frankfurt de pavo de medio kilo y 3 paquetes de queso fresco de 360 gramos. El costo aproximado por todo el paquete es de 390 pesos. ¡Ojo! Este es un precio promedio.
1: Otra opción es ofrecer fruta fresca y saludable. El melón, la sandía, la piña son las frutas de temporada. También puedes utilizar jícama, pepino y zanahoria con chile y limón, ya que son opciones nutritivas que no requieren una preparación compleja. Tomando en cuenta la fruta, el chile en polvo, el limón y la salsa picante, gastarías aproximadamente 395 pesos.
2: ¿Y por qué no unos tacos placeros? Esta opción es muy práctica y deliciosa. Decide qué ingredientes comprar, colócalos en la tortilla y listo. Si incluyes chicharrón seco, queso doble crema, tortillas, queso de puerco, aguacate, cebolla cambray, pápalo, nopales preparados y los ingredientes para el pico de gallo, podrías estar gastando aproximadamente 625 pesos para 12 personas.
1: Y que no falte la bebida. Con unos 92 pesos aproximadamente, puedes preparar 5 litros de agua fresca. Tienes 3 opciones: usar un cuarto de kilo de jamaica, 600 gramos de tamarindo o un kilo de limón. Eso sí, si le vas a poner azúcar, calcula unos 20 pesos más por kilo. Si decides incluir todas las opciones, el gasto total estimado será de poco más de 1,400 pesos. Recuerda que este monto es una referencia que varía según la marca y el lugar de compra. Y si piensas renovar tu pantalla por una mejor o de más pulgadas, consulta nuestro estudio de calidad de pantallas LED en la Revista del Consumidor de junio. Disfruta el mundial con un consumo responsable y considerando las siguientes recomendaciones.
2: Toma en cuenta la duración de los partidos. En la inauguración y en las fases finales, los partidos pueden extenderse más de lo habitual. Considera una duración aproximada de 4 horas.
1: Considera los gustos de todas y todos. Incluye opciones variadas de alimentos y bebidas.
2: No olvides la garantía. Si compras una pantalla, compara precios, sella la garantía y guarda el comprobante de compra.
1: Recuerda que el artículo 12 de la Ley Federal de Protección al Consumidor especifica que el proveedor tiene la obligación de entregar factura o comprobante.
2: En este mundial, sé una persona consumidora informada y responsable.
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0: 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La selección africana goleó 3-0 a Canadá en Houston y avanza a cuartos de final del Mundial 2026. Acedino Unaji marcó dos veces y Sufian Rahimi selló la victoria. Los leones del Atlas siguen rugiendo. 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

0: 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Marruecos fue implacable. La selección africana goleó 3-0 a Canadá en Houston y avanza a cuartos de final del Mundial 2026. Acedino Unaji marcó dos veces y Sufian Rahimi selló la victoria. Los leones del Atlas siguen rugiendo. Para más detalles visita nuevaonda.com.
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0: ¿Qué tal, estimado escucho? Buenas tardes, muy buenos días, bienvenidos a una transmisión más del Campeonato Estatal 2026. Es un placer saludarlos a nombre del Sindicato del Estir, Sindicato de Vanguardia, a nombre de todo el equipo de trabajo de la buenísima, la 850 de Audiorama, desde Elegido, Sonora, en la unidad deportiva donde la Liga Campesina está recibiendo en una doble cartelera a la Liga Amateur. Los líderes, los naranjas de la Liga Amateur, que rápidamente ya se meten al carreraje cuando le ligan pues aquí a los lanzamientos de Nolan Córdoba, dos extra bases en forma consecutiva. Diego Acuña, el segundo picheo, le conecta una línea por todo el jardín derecho y también lo hace Hernán Yáñez por toda la pradera derecha, y viene al primer picheo Heriberto Reyes, y a banda contraria le conecta también un extra base, y la Liga Amateur ya está ganando 2-0. Es un placer saludar a mi compañero y amigo Javi Álvarez. Buen día, ¿cómo estás? Gusto saludarte.
1: ¿Qué tal, Chove? ¿Qué tal, amigos de la 850? Ya listo, ya la Liga Amateur está tomando el comando del partido, 2-0. Así que le están encontrando rápidamente los lanzamientos aquí a Alan Córdoba. Sí, 2-0 ganando la Liga Amateur en este amanecer del partido, cuando viene Ricardo Richie Vidal con su número 44 en su espalda.
0: Sí, Javi, 3 extra bases en forma consecutiva. Aquí la presentación de Nolan Córdoba. En pocos lanzamientos ya la Liga Amateur está ganando 2-0. Le agradecemos allá a nuestro compañero y amigo, nuestro asesor técnico Armandito Dueñas, como siempre, al pendiente fajado de la cabina de la buenísima 850 de...

0: estamos aquí haciendo los ajustes gracias allá a nuestro compañero, nuestro asesor técnico, Armandito Dueñas. Bueno, aquí el cuarto en la alineación, decíamos Ricardo Vital, después de que recibió 3 extra bases en forma consecutiva el abridor de la Liga Campesina, Nolan de Córdoba. Diego Acuña ya anotó la de la quiniela. Herrán Yáñez, la segunda, se mantiene en tercera base, después de que Ricardo Vital, el cuarto en el orden, avanzó a la tercera. Lo avanzó a la tercera con un rodado a la intermedia. Y aquí es ponchado el quinto en la alineación, Óscar Osete. Hay 2 outs en la pizarra, gana la Liga Amateur 2-0. Estamos a través de la buenísima, la 850 de Audiorama, de la unidad deportiva del Ejido Sonora. La Liga Campesina recibiendo a la Ola Naranja, los líderes, la Liga Amateur. De costado el derecho, viene con su lanzamiento, rodado por el lado de la tercera, allá ataca Guerrero, tira al inicial, 5-3, cae el tercer out, y bueno, pues se llegaron un total de 6 bateadores, se queda un corredor en la tercera base. Cuando se ha jugado la parte inicial de la primera entrada, la liga visitante, la Amateur, gana 2-0, vamos a una pausa y volvemos. Corte y regresamos. Agradeciéndole también a nuestros grandes patrocinadores, que gracias a ellos llevamos a cabo una transmisión más de este campeonato estatal 2026. Está cerrando ya prácticamente la primera ronda, donde los líderes de la Liga Amateur están arribando aquí a la unidad deportiva del Ejido Sonora. Y ya ganan en el amanecer del partido 2-0. Nosotros los invitamos pues para que se quede usted en sintonía de la buenísima, la 850. Así que habrá, Javi, duelo de derechos por parte de la Liga Amateur. Estará en la loma de los disparos Antonio González.
1: Tony González, que también es, se hablan buenas cosas de este muchacho, este es un lanzador espigado, un pitcher derecho, así que promete ser un gran duelo de pichón, que la Liga Amateur ya tiene ventaja 2-0 en este cierre de la primera entrada de la partida del equipo de casa, la Liga Campesina. 850.
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1: Regresamos, amigos, regresamos. La ventaja ya la tiene el equipo de casa. La Liga Mater, cuando se encuentra en el bateando está Alexis Ayón. Adelante, Chomo Querena.
0: Gracias, gracias, compañero Javi Álvarez. Vamos al cierre de la primera entrada. A remar contra la corriente a temprana hora la Liga Campesina del Pacífico. Los visitantes, los naranjas, ganan 2-0. 3 extra bases en forma consecutiva. Le dan hasta el momento la victoria a los visitantes. Alexis Ayón está en conteo de una bola y un strike. El derecho González se prepara, viene con su lanzamiento recta a la altura de las letras, va por ella, no puede, y le cantan el segundo. 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Costado con las bases limpias el derecho. Viene con otra recta a la altura de la letra, no puede Ayón. Y se va ponchado. Para que de esta manera por la vía del chocolate caiga el primer tercio en este cierre de la primera entrada. 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En el primer picheo para Guerrero. Va sacando una línea con fuerza por el lado de la tercera, se abre en terreno de FAO. 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Ahí está Beto Gutiérrez apoyando su querida Liga Amateur. Nos dio mucho gusto saludar al gran Beto Gutiérrez.
1: Al Tyson, por aquí anda el Tyson también.
0: Parte del cuerpo técnico, Javi.
1: Sí es.
0: De la Liga Amateur, el Tyson Gutiérrez. Y bueno, Javi, vemos que pues, una gran cantidad de aficionados vinieron a apoyar a la Liga Amateur desde la ciudad de Mexicali, donde está Guerrero en contra de una bola y un strike. El derecho se prepara bien con su lanzamiento, con rotación, pellizca la pelota. Ya está en conteo de 12, trae una bola aquí Eduardo Guerrero. 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En preparación González, aquí saca una línea potente por el jardín izquierdo, la pelota se va hasta el fondo, allá la ataca Heriberto Reyes, va el corredor por el inicial, va hacia la intermedia, va el tiro y está llegando quieto. Así que Javi Álvarez, es una mañana de extra bases.
1: Así es, aquí conectando a la, a, muy bien aquí Guerrero, y aquí dando la voz de ataque la Liga Campesina, ya tiene corredor por la intermedia buscando de traerse esa carrera número uno, lo que puede ser la primera carrera para la selección de la Liga Campesina.
0: Efectivamente, tratando de acortar distancia a los campesinos. 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Hay un tercio fuera, corredor en posición de anotar. Viene el tercero en el orden, Jordan Solorio. Aquí le marcan el primer strike. Y bueno, Javi, ¿quiénes son los hombres de azul?
1: Alan Healy, Javier Monge por las almohadillas.
0: Alan Gil marcando las bolas y los extrae, poniéndole estilo a la marcación. Con Javier Monge allá por el lado de la intermedia, sancionando las almohadillas. Un extrae, cero bolas para Solorio. Tiene el lanzamiento pegadito, estuvo cerca. Tuvo que saltar un poco hacia atrás allí Solorio para evitar ser tocado por esa recta. Muestra una buena velocidad Antonio González, de las promesas de la nueva generación de la Liga Amateur de Mexicali. Conteo parejo en una bola y un extrae. De costado, ¿no? El derecho. Deja al corredor libre, alto el picheo, con buena velocidad, dos bolas, un extrae. 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Te deja mucho salud, Javi.
1: Saludos, un abrazo. Feliz domingo, me imagino que trabajando, aunque sea domingo, ¿eh?
0: Sí, claro, Materiales Contreras está los 7 días de la semana. Elevado, la busca el segunda base, la busca el jardinero derecho, va el jardinero derecho. Vamos a ver, está capturando, ¿no? La pelota está en terreno bueno. No tuvo el alcance suficiente ya el jardinero derecho, Alex Armas. También atacaba allá el segunda base, Gil Rodríguez. Imposible. Anote el imparable. Están ligando aquí a Tony González. Cuando viene a batear el cuarto en el orden, el responsable de producir carreras por parte de la Liga Campesina, Pedro Ríos. Estuvo el domingo pasado en el primer juego, una mañana de gatos negros, de lo poco visto, ¿no? Pedro Ríos ponchearse en tres ocasiones y sin tirarle. Aquí le cantan el primer strike, el número 6 en su camiseta, batiendo por el lado de los derechos. A 90 pies la posible primera carrera para la Liga Campesina. Está en los spies de Eduardo Guerrero. Jordan Solorio por el lado inicial. En el lanzamiento, batazo al fondo de la primera central. Allá va el jardinero central hacia atrás. Poquito bailoteando allá, captura. Y ahí viene Eduardo Guerrero trotando hacia la registradora y la Liga Campesina se acerca en el partido. Con este fly a la pradera central productivo para Pedro Ríos. Y Javi, bueno, pues ya prácticamente no hay blanqueada en este partido.
1: Así es, rápidamente la Liga Campesina se pone en el marcador dos carreras por una.
0: Viene a batear Eduardo Ramírez. Ahora sí, Javi, creo que sí está apretando el calorcito, ¿eh?
1: Sí, hasta ahorita sí.
0: Viene a batear, pues, Eduardo Ramírez, el quinto en el orden. También batea por el lado derecho. Con corredor el inicial, hay dos tercios fuera, dos por una ganando la Liga Amateur. Patazo, se abre el terreno de foul. 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Javi, bueno, pues adelántanos ahí cómo, o más bien danos a conocer cómo están las otras series, quién con quién.
1: Así es.
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0: Hernán Yáñez.
1: Que lo vemos perteneciendo a Águilas de Mexicali. Hernán Yáñez, como si no me equivoco, hace dos temporadas. No sé si todavía pertenezca a ellos.
0: Sí, debe estar todavía. No ha causado baja, Javi. Seguramente estará en los entrenamientos de Club Águilas de Mexicali. González. Viene con su lanzamiento pegadito. Vamos a ver el conteo de Alan Higgins. El umpire principal dice 3 bolas y un strike. Este conteo le favorece el número 10 en su camiseta, Eduardo Ramírez. No sufra con los apagones. 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Ya se prepara con el lanzamiento, pellizca la pelota y se va a la cuenta máxima. Así que el movimiento de Tony González, Solorio, allá estará buscando la intermedia. En conteo máximo con 3 bolas, 2 strikes, 2 outs. 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Bajito y lo pierde, ¿eh? Va Solorio a la intermedia, al inicial con base por bola para Ramírez.
1: Batallando un poco aquí, Tony González, yo me con lanzamientos al igual que Córdoba. Han tenido una primera entrada de muchos problemas.
0: Mucho picheo ya, ¿sabes? Varios lanzamientos cuando viene Martín Mora. Martín Mora está como sexto en el orden, cubriendo la receptoría. 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A través de la buenísima, la 850, los saludamos. Hacia adentro, con altura el picheo, una bola, 0 strikes. Desde la unidad deportiva del ejido Sonora, la casa de la Liga Campesina del Pacífico. ¿Qué te parece, Javi? Allá en la esquina, en esa esquinita, ahí compró ya su pedacito para fincar Víctor Ruelas, ¿eh?
1: Ándale, ya tiene casa aquí, ya... Ahora que ya no sé, ya en el 43, pues ya tiene caso, ya tiene dónde llegar, ¿no? Para la
0: ya
1: próxima.
0: Ya lo agarró con yucatecos, con palmas, chamizos y demás. Corredor en el inicial, corredor en intermedia. En el lanzamiento, bajito. Vamos a ver el conteo, 2 bolas, 0 strikes, y lo marca Alan Key.
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0: Acaso, al fondo del carril izquierdo, allá viene ahora hacia enfrente. Heriberto Reyes se está capturando. Y cae de esta manera el tercer out. Llegaron un total de 6 campesinos, se quedan 2 corredores en las almohadillas. Cuando se ha jugado una entrada completa, la Liga Amateur gana 2 carreras por 1. Vamos a una pausa y volvemos.
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5: Bien, vámonos a la parte alta de la segunda entrada, dos para la Mater, una para la Campesina. Adelante, Chome Carrera.
0: Gracias, Javi. Vamos a la parte alta de la segunda entrada. Viene por parte de la Liga Amateur de Mexicali, Gil Rodríguez.
6: No, dice no.
0: Gil Rodríguez, séptimo en el orden. Alex Almas y Tadeo Montenegro, séptimo, octavo y noveno, aquí le cantan el primer detrás de los bateador, bueno, jugadores de experiencia que trae la Liga Amateur con Heriberto Reyes, Ricardo Vital elevado, allá por el lado de la inicial, va Lalo Ramírez, imposible, la pelota está en terreno de nadie, entonces trae cero bola rápidamente para Gil Rodríguez, el segunda base, séptimo en el orden.
5: El veterano Gil Rodríguez, de los jugadores emblemáticos, Chome, de la Liga Amateur, siempre con la onda naranja.
0: Alto con velocidad. El lanzamiento de Nolan Córdoba. O se trae una bola para Rodríguez. Hacia afuera también con buena velocidad, pero con un poco de altura también. Los picheos que demuestra aquí con velocidad en su presentación, Nolan Córdoba. Estamos pues a través de la buenísima, la 850 de Audiorama, desde la unidad deportiva del ejido Sonora. Vénganse a disfrutar del doble encuentro rodado allá al fondo de la intermedia. La ataca allá en segunda base. Román Fimbres. Y del 4 al 3 está cayendo el primer tercio. Cuando viene a batear Alex Armas. Armas batea por el lado equivocado, por el lado de los zurdos. 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
0: El segundo tercio. Totalmente hasta el momento, Javi, diferente la presentación en esta segunda entrada, hablando de la primera para Nolan Córdoba.
5: Así es, ya, ahora sí, ya tiene rápidamente dos sortes en la pizarra, muy, totalmente diferente al inicio del partido.
0: Tadeo Montenegro, joven, nuevo valor, el jardinero central, noveno en el orden. Una bola cero strike. Ya se prepara el derecho. Aquí saca batazo en terreno de foul. El conteo es de una bola y un strike. Conteo parejo para Tadeo Montenegro. 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Saludos al licenciado Juan Guillén.
5: Que ya debe estar allá en el Álvaro Camillo, perdón, suave.
0: No.
5: Permiso, el de hoy.
0: Está ahorita 100% metido en el fútbol.
5: Ah, ok.
0: Ahorita pues no le puedes hablar de béisbol al licenciado Juan Guillén. Le mandamos un saludo. El slider cayó en el centro del picheo y le cantan el segundo sin mover el bar. No se trae una bola, hay dos tercios fuera en esta alta de la segunda entrada. Dos carreras para la Liga Amateur, una carrera para la Liga Campesina. En el lanzamiento, pellizcando la pelota y se defiende. Está solicitando aquí el Chief Empire dotación de esféricas. Bueno, un poquito de airecito que nos llega y hay que aprovecharlo. Será un día caluroso según los pronósticos. Pero aquí está la afición poco a poco llegando a disfrutar de este doble encuentro entre la Liga Amateur de Mexicali y la Liga Campesina del Pacífico. Hay un tiempo pedido, lo solicita el bateador, se lo concede el principal. He costado con las bases limpias, allá está Nolan Córdoba, colgadito el picheo. En pareja, en dos bolas y dos se trae el conteo para Tadeo Montenegro. Jugando el infield normal, al igual que los jardines, un poco corto. Batazo a banda contraria, se abre en terreno de foul. 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
6: Vista y en vista.
0: Dos bolas, dos strikes para Montenegro. Él es el noveno en el orden. Dos para la Liga Amateur, una para la Liga Campesina. En preparación y de costado Córdoba. Viene con su lanzamiento, recta con velocidad, se sigue defendiendo. Buscando la pelota, aquí Tadeo Montenegro.
5: Buen turno de este muchacho, tome ya varios lanzamientos que le ha sacado a Córdoba.
0: 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A la cuenta máxima, 3 bolas, 2 strikes. Tadeo Montenegro. En el picheo, recta con velocidad, va por ella, no puede. Y se va ponchado Montenegro para que

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0: de regreso, vamos a lo que es el cierre de la segunda entrada. Al primer lanzamiento, Teo Camacho está conectando imparable a la pared izquierda. Cuando viene Alan Ruiz, está tocando por el lado del inicial. Va a haber jugada, ¿dónde? En la inicial. Anote después sacrificio a Alan Ruiz. Avanza la intermedia, Teo Camacho. Buscando pues la Liga Campesina empatar el partido. El 2 al 3 cae el primer tercio en esta parte baja de la segunda entrada. ¿Cuándo viene a batear? Román Fimbres.
1: Así es, mire, el segunda base que realmente lo vemos cubriendo las paradas cortas hoy. Vemos a Alexis Ayón en las paradas cortas y a Fimbres en la intermedia.
0: Corredor en posición de anotar, de costado González. En preparación, viene con su lanzamiento, bajito una bola, cero strike.
2: Oye, un toque,
0: ahí, güey. A través de la buenísima, la 850, los saludamos desde la Unidad Deportiva del Ejido Sonora. En un momento tendremos los avances en los otros frentes.

0: 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Bajito, dos bolas se extraen. 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En preparación, viene con su lanzamiento, batazo, se abre en terreno de foul. Vino con una recta y aquí Fimbres quiso aprovechar ese picheo.
1: Por ahí subió un vidrio, compañero.
0: Es el fondo, ¿no? Donde cayó la pelota, dice.
1: No es el carro guindo, ¿ah?
0: No, ni lo menciones. Dos bolas, un strike para Fimbres. Corredor en posición de anotar. Hay un tercio fuera en este cierre de la segunda entrada. Dos para la Liga Amateur, una para la Liga Campesina del Pacífico. González viene con su lanzamiento alto, con velocidad. Se va a la cuenta de 3 y 1.
2: Bueno, para el equipo.
0: Favorable, pues, para el noveno en el orden. 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Elevado, parece dominado, no, imposible, la pelota se va hacia atrás, se va a la cuenta máxima. 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
1: Hola. Ni queremos uno, ¿crees que nos traiga una docena para acá? Digo,
0: no, está bien que tenga muchos empleados, pero no estás exagerando. Oye, ¿y los 6 burritos que te comiste ahorita? ¿Ya hizo hambre tan rápido?
1: Sí, ya.
0: Bueno, Javi, llegó a las 4 de la mañana ahora en su casa. Por eso hace hambre. 3 y 2. Viene con su picheo, ataco. Allá al jardín central izquierdo de la pelota, la está capturando. Parecía que la pelota se echaba allá al jardinero izquierdo y todavía. Todavía hay Heriberto Reyes para rato. Gran engarce del veterano. Le roba prácticamente un extra base aquí a Fimbres. Tiene que regresar rápidamente Teo Camacho allá a la intermedia. ¿Cómo viste ese contacto y cómo viste la jugada, Gaby?
1: Sí, pasan los años y todavía el veterano Heriberto Reyes todavía demostrando su experiencia. ¿Y en qué momento, Chome? Así que un gran out que saca aquí el pichón de la Liga Amateur. Buen contacto.
0: Tremendo engarte de Heriberto Reyes. Parecía que la pelota le iba a techar. Hace un salto con la punta de su guante. Captura la pelota y ahí tiene tiempo de amarrarla para que no se le salga de su guante y hace la jugada del partido hasta el momento. Hay dos outs cuando viene Ayón fue ponchado, Alexis Ayón, en su primera oportunidad. Ya se prepara el derecho, viene con un picheo con rotación, flotado demasiado, una bola se distrae. 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Paso, se abre en terreno de foul. Jaló demasiado ese picheo aquí Alexis Ayón. Picheo a la parte interna del home. Ayón porta el número 23, él batea por el lado de los derechos, cubre las paradas cortas. Es el primero en el orden. A 180 pies la posible carrera que le pueda el empate a los campesinos. González se prepara, viene con su picheo, batazo, se abre de nuevo el terreno de foul. 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De costado González. Viene con su picheo, elevado, la busca el primera base y tal, va por ella Vital, Vital no puede. Allá está pegando en el techo del dugout de primera, la casa de la Liga Campesina. 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Gente de béisbol debe estar al pendiente también de la buenísima la 850 de Audirama. De la unidad deportiva del ejido más progresivo lo hay en Cali. El ejido Sonora. Ya vemos muchos paisanos aquí en el ejido, paisanos tuyos, Javi, que viven ya.
3: Sí.
0: Dejaron el cucapé indígena para venirse a este pueblo.
3: Es que saben de lo fresco, compañero, por eso se vinieron.
0: O sea, está la prueba, mira. Algunos hasta con chamarra ligera. Alto el picheo para John. Conteo parejo con dos bolas, dos strikes. Hay dos tercios fuera, corredor en posición de anotar. Y en intermedio está Teo Camacho. En el picheo. Está sacando un elevado, la busca el receptor. La busca el tercera base. ¿Quién es el tercera base? Captura. En terreno de foul para que de esta manera caiga. El tercero, llegaron un total de cuatro bateadores. Se queda uno en posición de anotar. Cuando se han jugado dos entradas completas, Amater gana. Dos carreras por una, vamos un corte y volvemos.
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1: Vámonos, amigos, vámonos a la parte alta de la tercera entrada. Viene a batear el equipo de la ola naranja que va arriba en el marcador. Dos carreras por una. Continúan la loma de los disparos. Alan Córdoba, dos carreras por una, la Mater está al frente en este parte alta del tercer episodio. En un momento más estaremos haciendo contacto en los otros frentes. Recuerde que es la sexta jornada, quedaría una sola jornada y de ahí a sacar numeritos. ¿Quién se va? ¿Quién avanza? ¿Quién se queda? Hay que estar pendientes. Adelante, Chome Carala.
0: Vamos pues. A lo que es la parte alta de la tercera entrada, viene a batear por parte de la Liga Amateur. El primero, segundo y tercero, él es Diego Acuña. En su primera oportunidad, captura extra base, anotó la carrera de la quiniela. En esa tercia de extra bases, Se le conectaron a los lanzamientos de Nolan Córdoba. 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El segundo extrae para el primero en el orden. Diego Acuña. Tomando demasiado tiempo aquí Córdoba. El costado viene con su lanzamiento bajito. Se va a la cuenta, parece en dos bolas, dos strikes. Allá le pide el apoyo Alan Gil, a su compañero Javier Monge. Si pasó el vato, no, dice que no. El umpire de primera. Se va a la cuenta, parece en dos bolas, dos strikes.
8: Diego,
0: de nuevo a banda contraria y aquí le está conectando el segundo imparable.
8: Bien, Diego.
0: El primero en el orden. Diego Acuña cuando viene a batear. El segundo en el orden. Bateando por el lado de los zurdos también. Hernán Yáñez le conectó extra base, jalando la pelota por todo el carril derecho. Corredor en inicial. El primero en el orden está claro con su segundo imparable. Diego Acuña. En el lanzamiento, bajito el picheo, una bola, cero strike. 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Aquí le cantan el primero. Conteo parejo en una bola y un strike. Mike Tercio fuera en esta parte alta de la tercera entrada. A punto de culminar el primer tercio de este primero de la doble cartelera amateur de visita ante la Liga Campesina. Al revire quieto. 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
8: Vamos, quételo, tráetelo.
0: Bien, el picheo, patazo, se abre en terreno de foul. Una bola, dos strikes, el conteo que le favorece al lanzador. Nolan Córdoba.
9: Es su primera experiencia para, como manager de Julio Hernández, compañero, ¿no me creen? Después de que, ¿cuántos años estuvo defendiendo la casaca con la Liga Amateur como jugador? Hoy lo hace como manager.
0: Efectivamente, Javi. Y vemos el regreso en este nivel de pelota de Ricardo Vital, ahora cubriendo la inicial. Y le está poniendo la pelota en el número. Una recta que se le escondió demasiado. Y fue dar a la humanidad de aquí de Ñañez. Avanza la intermedia Acuña. Pase por golpe. Pase por golpe. Para el segundo en el orden. Corredor en inicial, corredor en intermedia. No hay out cuando viene Heriberto Reyes. Heriberto Reyes también le conectó extra base aquí a los lanzamientos de Nolan Córdoba. Vamos a ver cómo maneja el turno de Heriberto Reyes. Es un embateador que sabe hacer todo, Javi. Con su experiencia. Ya lo mostró también a la defensiva, con ese gran engarce. Allá en el jardín izquierdo. Le dan luz verde, hacia fuera el picheo, recta con velocidad, una bola cero strike. 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Bajito, dos bolas se trae. El descontrol está presente en los lanzamientos de Nolan Córdoba. Hola, 0, la tercera entrada, primer reporte que nos llega de allá desde el viejo Núñez, ganando la Liga Poniente a la Liga Rural, 1-0. La Liga Poniente, Javi, pues que se metió de lleno a la pelea con esa doble victoria ante la Liga Campesina el domingo pasado.
9: Sí, supo aprovechar su estancia de local y sacando dos resultados importantes para ellos. Hasta el momento, adelante.
0: Aquí le cantan el primer strike. Allá salta el umpire de las almohadillas y hace una señal hacia el dugout de la ola naranja. Ahí, tranquilos, el picheo está en la zona. Hay movimiento rápidamente en el bullpen de la Liga Campesina. Se suelta Alexis Ruiz Ramírez. José, Acapulco Tropical. Córdoba de costado, viene con su lanzamiento. Atazo en terreno de foul. Se va a la cuenta pareja en dos bolas, dos strikes. 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Saludos a la familia Vargas, Bastidas, nuestro amigo Julio Vargas, que viene en camino a apoyar a la ola naranja. A Chujón de FAO, se defiende aquí.
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0: Bolobán, ¿cómo te quería ahorita?
9: Algo bien. Para aguantar el hambre.
0: ¿A lo mejor trae algo, Julio? Aparte del calor, trae algo, Julio.
9: La hielera, me imagino, con las aguatapas.
0: Viene heladito. Corredor en inicial, corredor en intermedia, dos bolas, dos strikes para Heriberto Reyes. Espera turno, Ricardo Vital. 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De costado, Córdoba. En preparación, viene con su lanzamiento de quinta velocidad, batazo, se abre en terreno de foul. Jalando la pelota demasiado aquí, Heriberto Reyes. 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Así que la Liga Poniente, pues a toda costa buscando mantenerse en esa posición clasificatoria, Javi.
9: Así es, y hasta el momento con la ventaja de 1-0 contra un gran rival como es la Liga Rural, allá en el campo viejo Núñez, hasta el momento llevando la ventaja para la Liga Poniente, 1-0 en la parte baja de la tercera entrada, según el reporte que nos daba el Indio Ruedas.
0: Corredor el inicial, corredor el intermedia. ¿Cuánto te va a dar con esa publicidad, Javi? Sí. Vamos a ver, no, dice el umpire, que va a la cuenta máxima, 3-2. ¿Cuánto vas a tomar ahí? ¿Cuánto te va a dar el Indio Ruelas con esa mención, Javi?
9: Ahorita nos vamos a poner de acuerdo. Ahorita terminando la entrada, ahorita nos arreglamos.
0: A la cuenta máxima se va Heriberto Reyes.
8: Vamos, Reyes, pételos.
0: Ya se prepara el derecho, viene con su lanzamiento, va por ella, no puede, se va ponchado. Un picheo totalmente oído. Se comprometió Reyes con ese lanzamiento, y aquí cae el primer tercio cuando viene Ricardo Vital. Ricardo Vital conectó un rodado. A la intermedia. De uno nada. Ahora buscando la doble matanza, el infield de la Liga Campesina, recta con velocidad, abanicando el primero. Estamos a través de la buenísima, la 850 de Audiorama, desde la unidad deportiva del ejido Sonorama. 2-1 ganando la Liga Amateur en un duelo hasta el momento entre Antonio González y Nolan Córdoba. Batazo al fondo de la pradera izquierda. La pelota va hacia atrás y está superando la barda. Un bote así que no tenía un limpio el trabate al joven veterano Ricardo Vital. Y de esta manera toma un poco más de ventaja la liga amateur, pero tiene dos corredores en posición de anotar. Un batazo que superó allá al jardín izquierdo, Alan Ruiz. Y de un bote supera la barda entre el jardín central e izquierdo. Cuando ya hay un tiempo pedido, va Eduardo Mesa a platicar con el abridor. Cuando aquí va a buscar Javi en la liga amateur aumentar aún más la ventaja que tiene hasta el momento de 3-1.
9: Sí, buen contacto del veterano Ricardo Vital, jalando muy bien la pelota, y ya la liga amateur tiene el comando del partido en sus manos, 3-1. Ya va a haber una plática con Alan Córdoba, ya salta Eduardo Mesa. Vamos, que estaba calentando Alexis Ruiz. Vamos a ver cuál es el plan que trae. Parece ser que le van a dar un voto de confianza. Por lo pronto, ya la liga amateur tiene el comando del partido 3-1. Así que 3-1. Y una vez les avisamos, compañero, que qué serie se espera el próximo domingo. La liga amateur estará recibiendo a la liga rural. Sí, escuchó bien, vaya haciendo planes, amigos, redescucha. Amigo de la liga amateur, váyase preparando. El próximo domingo la liga rural estará de visita en el parque de concreto del ferrocarril, así que se espera una gran serie, Chome, para que la gente vaya apuntándose para este próximo domingo ahí en el parque de concreto del ferrocarril.
0: Bueno, allá salta hacia el dugout del manager de la liga campesina, Eduardo Mesa. Ya decía cambio, un voto de confianza, ya deja de calentar Alexis Ruiz. Cuando viene el quinto en el orden, el bateador designado, Oscar Ocete. Con corredores en posición de anotar, 3-1 ganando la liga amateur. En preparación viene con su lanzamiento, se le escapa la esférica, aquí bajito el picheo. Le queda cerca San Martín Mora, el receptor, no hay problema. Se queda ya en la tercera base Hernán Yáñez. La bola se desfraga, hay un tercio fuera en esta parte alta de la tercera entrada. Hay un tiempo pedido allá. Cruce de señales entre la batería de la liga campesina. En preparación viene con su lanzamiento, pellizcando la pelota. Conteo parejo en una bola y un strike. Está solicitando aquí el Chief Umpire dotación de esféricas. Jugando hacia enfrente el infield de la liga campesina. Con Eduardo Ramírez en el inicial. Cuando aquí está sacando un batazo lento por el lado de la primera. Allá se queda en tercera Yáñez. Lo toca Eduardo Ramírez a Ocete. De tres sin asistencia hay el segundo tercio. Falló pues Oscar Ocete cuando viene a batear César. Bracamontes. César Bracamontes fue ponchado en su primera oportunidad. Batió 5-3. Del 5-3 batió César Bracamontes. Batea por el lado de los zurdos, tratando de salir avante y que no le salga tan caro aquí esta entrada. Nolan en Córdoba, pellizca la pelota, un strike, cero bola. Poco a poco llegando la afición aquí a la unidad deportiva del Ejido Sonora. Ahí está el Bagoy, tremendo buki, apoyando a sus compañeros. En el siguiente picheo, rodado allá al fondo de la intermedia. Le hace un extraño. Segunda base tira la inicial. 4-3. Ahí el tercer out, pero la liga amateur anotó una más. Ahora en 2 entradas y media gana 3-1. Vamos a un corte y volvemos.
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1: Marcador 3 para la Liga Mater, 1 para la Liga Campesina. Viene a batear el equipo de casa, a arrimar contra corriente. La Campesina necesita las victorias. Necesita las victorias para continuar con la vela encendida. Ellos el próximo domingo estarán allá en el campo de algodones para enfrentarse a la Liga Agrícola, mientras que la Liga Amateur regresa a su campo, al Parque de Concreto del Ferrocarril, para enfrentarse a la Liga Rural del Valle de Mexicali. Así estará terminando el campeonato para estas dos selecciones. Por parte de la Liga Urbana, estará recibiendo a la Liga Poniente. Descansa la Liga Noroeste, que ya prácticamente, yo me podemos decir que la Liga Noroeste, pues ya prácticamente se despide del torneo.
0: Cumpliendo, Javi, la Liga Noroeste, su última jornada, el campeonato estatal, el próximo domingo le toca descanso. Así que estaremos al pendiente de los resultados, cómo se están viendo en las otras jornadas. Sobre todo, ¿no?, por la parte media, se puede decir, entre el tercer y cuarto lugar. Ahí está.
1: Creo que esta es la serie que sigue Amateur Rural. Va a ser interesante porque ya es que la Liga Rural pues prácticamente fue de la base de la Liga Amateur de la temporada pasada, así que se pronostica un gran juego de pelota el próximo domingo.
0: En la última jornada, entre el primero y segundo lugar hasta el momento, viene Eduardo Guerrero a batear en su oportunidad número 2. Atazo, allá la busca en primera base, salta vital y está capturando. Viene a la inicial al primer lanzamiento de González. Se va pues aquí Guerrero para el primer tercio. Ah, esperó mucho cuando viene Jordan Solorio. 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
14: 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La selección africana goleó 3-0 a Canadá en Houston y avanza a cuartos de final del Mundial 2026. Acedino Unahi marcó dos veces y Sufian Rahimi selló la victoria. Los leones del Atlas siguen rugiendo. 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
1: Rojo con un elevado al central y ya aquí tratando de aumentar, ponerse en el marcador la Liga Campesina. 3-1, favoreciendo a la Liga Amateur de Mexicali.
0: Corredor en inicial, ahí está Solorio con golpe. Efectivamente, Pedro Ríos viene en su segundo turno. Tiene playa en la primera central, productor. En preparación viene con su lanzamiento, cayó a la zona, le cantan el primero. 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Un extractor bola para Pedro Ríos. Al revire quieto. 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Se le escapa la esférica, ya va Solorio hacia la intermedia, no te le guardi para Tony González. Ahora Pedro Ríos tiene oportunidad de producir su segunda carrera. No se falte Solorio. Está en posición de anotar allá en la intermedia. Con ese wild pitch, el primero para Tony González. 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Bajito. Dos bolas para Pedro Ríos. De costado González. Tiene con su lanzamiento hacia afuera. Agarró la esquina exterior. No le gustó a Pedro Ríos, sí le gustó al umpire principal. Y hace una mueca, son de protesta nada más Pedro Ríos. Estamos a través de la buenísima la 850 de Audiorama desde el ejido Sonora en la unidad deportiva amateur de visita ante la Liga Campesina. Los líderes, los naranjas, luchando por mantenerse con vida. Cuando aquí saca batazo al fondo de la pared izquierda, la pelota se va hacia atrás, pero en terreno de foul. La jaló demasiado allí Pedro Ríos. Batazo que superó prácticamente la barra de los 340 pies que marca aquí el jardín izquierdo. 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Conteo parejo para Pedro Ríos. Dos bolas, dos strikes. González de costado. Viene con su lanzamiento, medio swing, swing arrepentido allí de Pedro Ríos, se mantiene con vida. 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
1: Saludos a Marco Antonio y a Minerva Lepi, la generala, desde estar allá en el... En la rumorosa chome, en la montaña, descansando, disfrutando de lo fresco, me imagino.
0: Pues, descansando entre comillas, Javi. Porque los domingos, sábado y domingo, se va a la rumorosa de la cabaña. Güiro Jiménez a controlar ahí los lobos, los perritos, que andan sobre las ardillas. Le manda un saludo pues a Marco Antonio Güiro Jiménez, a Minerva Lepe. Tienen visita, ahí está Pancha y no más, Francisca Jiménez. Panchita, le mandamos un saludo, de andar también el gran Rulli.
1: También Rulli se fueron a disfrutar de lo fresco.
0: A lo fresco, allá a disfrutar de un rico desayuno con la familia. Bueno, pues aquí se va ponchado tirándole Pedro Ríos para el segundo tercio, cuando viene a batear Eduardo Ramírez. a un corredor en la intermedia. Ahora le toca la responsabilidad de por sí carrera aquí al cuarto en el orden. Bueno, ese jiguerillo, ¿cuándo se va a callar, Javi?
3: ¡Ey! Pues aquí a lo mejor tiene hambre y...
0: Viene el picheo, bajito. Una bola se lo trae bien el mascoteo de Yañez. Buscando su primer imparable aquí, Eduardo Ramírez. No tiene turno oficial, tiene base por bola. 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Rodado al fondo de la intermedia, ya el guante experimentado de Gil Rodríguez se hace presente, tira a la inicial. 4-3, cae el tercerado, llegaron 4, se queda un corredor en base. Cuando se ha jugado 3 entradas completas, Amater gana 3 carreras por una. Vamos un corte y volvemos. Una pausita.
3: Nos vamos a quedar aquí. Nos quedamos aquí en el campo de Líquido Sonora. 3 para la Ola Naranja, 1 para la Liga Campesina. Un domingo feliz, feliz domingo para todos. Feliz domingo, que disfruten de este domingo hasta el momento, comportándose a la altura del clima, dejando disfrutar esta doble cartelera. Así que invitamos a la gente que anda cerca de aquí, de este ejido, que se venga a disfrutar de esta doble cartelera. Hay que recordar que el segundo juego será a 7 innings, ¿no?
0: Vamos a ver si ya está nuestro compañero Armandito Buenas Dueñas para una pausa. Y vamos a regresar.
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3: Mira, regresamos a la parte alta de la cuarta entrada cuando viene Gil Rodríguez. Adelante, Chome Cárdenas.
0: Gracias, Javi. Vamos a lo que es la parte alta de la cuarta entrada, viene Gil Rodríguez a batear en su segunda oportunidad ante los lanzamientos de Nolan Córdoba. Una bola y un extra para el segunda base. 3-1, dice el umpire. Así que se adelantó rápidamente en los lanzamientos aquí Nolan Córdoba. Ha estado batallando solamente, Javi, pues en la entrada anterior, que retiró en 4 bateadores, pero las 2 entradas anteriores, primera y segunda, más bien en la segunda entrada, primera y tercera, fue donde le anotaron carrera, alto y se va a la inicial, y Rodríguez se va a la inicial cuando viene Alex Armas. Saludos hasta la ciudad de Mexicali. Le mando un saludo al maestro Eric Pérez. Tenga salud, Javi, tu maestro.
1: Un abrazo.
0: Allá a su señor padre le mandamos un afectuoso saludo. Estará al pendiente en sintonía de la buenísima la 850 de Audiorama.
1: No se ha reportado, con un servidor. Ahí estamos, ahí te reportan más tarde, compañero, amigo.
0: Hasta Ciudad Obregón, a nuestro amigo César de Obregón le mandamos un saludo.
1: Saludos, compañero.
0: Está a través también de la aplicación de Audiorama. Se para tocar, abanicando el primero. Con un strike, 0 bola para Armas. El batea por el lado de los zurdos. Así que se ha convertido el gran César en un fiel seguidor del programa de Bateando y, por supuesto, de las transmisiones de los domingos a través de esta emisora. Corredor en inicial, no hay tercio fuera en esta parte alta de la cuarta entrada. 3-1 ganando la Liga Amateur. En preparación, de nuevo se para tocar alto el picheo, conteo parejo en una bola y un strike. A través de la buenísima la 850 los saludamos desde la unidad deportiva del Ejido Sonora, nuestro querido Valle de Mexicali. 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
1: Saludos al ingeniero Ramón Álvarez Castillo y a Gigi Medrías. Dice, todo bien, compañero, todo al 100%.
0: Saludos a nuestros grandes amigos también, al pendiente de la buenísima la 850, alto el picheo. 2 bolas, 1 strike para Armas. Busca la Liga Amateur de nuevo. O cuando menos una carrerita más. Están en ventaja 3-1. Jugando hacia enfrente, Eduardo Guerrero en tercera base. De nuevo se cuadra para tocar, falla y ya está en conteo parejo en 2-2. No ha podido hacer un contacto bueno aquí Alex Armas. Pase por gol en su primera oportunidad. No tiene turno oficial.
1: ¿Es una sola o no?
0: 2-3 para Armas. Hacia afuera el picheo y se va a la cuenta máxima. 3-2, corredor inicial, no hay tercio fuera en esta alta de la cuarta entrada. Quiere más la bola naranja, los líderes del certamen estatal en la zona valle. Con 7-1. Decíamos, la campesina nos tiene mañana a remar con lo que le resta. Al revire quieto. 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Viene el lanzamiento recta con velocidad, va por ella, no puede y se va punchado. Es el chocolate número 4 para el récord en este departamento de Nolan Córdoba, que va cayendo 3-1 cuando viene el noveno en el orden, Tadeo Montenegro. Fue ponchado también.
1: Vamos,
2: Tenemos reserva de tormenta.
0: Ahora buscando la doble matanza, que Montenegro tiene mucha velocidad este joven. Las promesas de la Liga Amateur haciendo su debut a nivel estatal. Hacia afuera el picheo, le cantan el primero. Una nueva generación de peloteros está debutando en esta temporada.
2: Sí, de Ernesto Reyes, de Gil Rodríguez, de Alex Armas. Entonces se conjuga eso y Ricardo Vitale, que ya habíamos comentado.
0: Efectivamente, Gaby. Fortaleciendo a la juventud, estos jóvenes veteranos. Recta, batazo a la intermedia, a ver, juega dónde. En la intermedia, no, para iniciar quieto. Se tardó un poquito allá en segunda base, Findres. Román Findres. Tenía, a pesar de la velocidad de Montenegro, oportunidad de buscar la doble matanza, pero anótenle pues, 4-6, el segundo tercio, bola ocupada para Tadeo Montenegro. Cuando viene a batear por tercera ocasión, Diego Acuña, tiene extra base imparable, y todo se manda contraria, él batea por el lado de los derechos. Saludos hasta la ciudad de Mexicali, nuestro amigo Manuel Antonio López Salcido.
2: ¿Qué dice Manuel?
0: Uno lo apodan el gallo, otros el colorado.
2: Amenazó con estar aquí, sí. Me hizo raro que, porque desde el viernes me pidió la ubicación de su ejido. Dijo, si no me voy el viernes, me voy el sábado temprano para descansar, para estar listo para el domingo, pero
0: anda insistiendo mucho Javi también en comprar un lote aquí. Se quiere venir a pasar los fines de semana con su familia. El deseo de mucha gente, ¿no, Javi? De vivir aquí en el ejido más producido, lo de Mexicali.
2: Sobre todo por la...
0: Amigo Héctor Cañizales vendió 10 hectáreas en el Recomo para venirse para acá.
2: Saludos.
0: Sí. Y tú pues andas que te quemas también por quedarte aquí. Ya te he visto rondando por la avenida Juan Escutia, ¿eh?
2: Donde me voy a quedar, ya sabes en dónde.
0: Pues al aire, Javi. Recta con velocidad, abanicando aquí. En el segundo, primero en la lesión, Diego Acuña. Va en busca de su tercera, imparable. Tiene extra base imparable, 2-2. Tratando puede salir avante, aquí Nolan Córdoba, ya tiene dos tercios fuera, con corredor inicial, hay velocidad ya, con Montenegro, hacia afuera, aguantó el bat, no, dice la empalla.
4: Vamos, Diego.
0: Vamos a ver el conteo de el Chief Empire, Alan Sigley. Entonces trae una bola. Tomando demasiado tiempo el derecho, un slide hacia afuera, va el tiro hacia la intermedia y lo está poniendo fuera. Llegó y se quemó Tadeo Montenegro. Buen tiro de Martín Mora, bien también la recepción de el parador en corto Alexis Ayón. Anota después el intento de robo para Montenegro del 2 al 6, que hay el tercero, a pesar de una base por bola, se van en 3 los naranjas. En la parte alta de la cuarta entrada ganan los visitantes 3-1. Vamos un corte y volvemos.
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1: Bien, amigos, regresamos a la parte baja de la cuarta entrada. 3 para la Mater, 1 para la Ley Liga Campesina. Saludos a todos los que nos escuchan. Hasta donde llegue la potente señal de Audiorama Comunicaciones y la 850. Así es que viene Martín Mora a tomar el turno. 3 para la Mater, 1 para la Campesina. La Campesina necesita las victorias. Y la Mater tratando de estar buscando el liderato. Lograrlo se quedaría con su victoria número 8 hasta el momento. Adelante, Choma Carrera.
0: Bueno, vamos a checar, Javi. Parece que sale y uno de los jugadores de la Liga Mater se sintió mal, ¿no? Apretó el calorcito. Y va a solicitar nuevo, vamos a ver si es el lanzador, Javi.
1: Y es que, Chome, bueno, aquí lo bueno es que nosotros estamos en, pues se puede decir en la gloria, pero están en el sol. Así es que esperemos que no sea nada de consecuencia, solamente sea un descanso, ¿no? Esperemos que no sea nada de consecuencia y que más que todo se recupere y esté bien, ¿no? Así es que, pues esperemos que todo esté bien. Va a haber un nuevo jugador por parte de la Liga Amateur de Mexicali que preside Iván Jiménez. Va a haber un nuevo lanzador. Vamos a esperar. Lamentablemente. Saludos a la familia Menina Estrada. Saludos hasta Role, California. Pero nos visitan aquí en el campo del Ejido Sonora. Pues esperemos que todo esté bien. Bueno, el lanzador se sintió mal y viene otro lanzador. Vamos a ver, me imagino que le van a dar el tiempo necesario porque no había estado calentando nadie, así que van a darle todo el tiempo necesario al pitcher de relevo. Mientras tanto, vamos a ir a una pausa y vamos a regresar a la unidad del Ejido Sonora. Una pausa y volvemos.
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2: Mis amigos, regresamos. Ya tenemos el nuevo lanzador, David Lara. Así que tome carne a los números finales del lanzador entrante. Saliente, perdón.
3: Se va, pues, Javi, en un corto trabajo de 3 entradas completas. Antonio González, 3 entradas, 14 bateadores, a los cuales se enfrentó, le conectaron 3 imparables, nota una carrera, una base por bola, golpea 1, pasa por la vía y los extrae a 2. El trabajo de Tony González se resintió y calorcito le afectó. Y viene un nuevo lanzador, Javi.
2: David
3: Lara. David Lara. Viene a tomar el lugar de Tony González, un lanzador derecho, y se va a enfrentar a los primeros 3 bateadores. Martínez, Morateo, Camacho y Alan Ruiz. Sexto, séptimo y octavo. Buscando cortar distancia a la Liga Campesina del Pacífico. Hay 3 carreras por 1. Estamos a través de la buenísima, la 850 de Audiorama. Los invitamos para que se queden en sintonía. Venga y acompáñenos, venga a disfrutar de la doble cartelera. Lo que resta de este partido, estamos apenas en el primer tercio, iniciando el segundo tercio de este primero de la doble cartelera. Así que se declara listo el relevista David Lara. Cuando viene, pues, a batear en su segunda oportunidad, Martín Mora, este bateador es por cortesía de Multiservicios Empresariales y Logísticos Melgoza, proveedor de mercancías y servicios aduanales. 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Como siempre, al pendiente de la transmisión de la buenísima, la 850. 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Están en sintonía de la buenísima, la 850. A paso del 6 al 3. Es un picheo bajito para Teo Camacho y se va, pues, Martín Mora, para que de esta manera caiga el primer tercio cuando viene, pues, Teo Camacho a enfrentarse por primera vez a David Lara. Lanzador derecho por parte de la Liga Amateur de Mexicali. Así que poco a poco llegando la afición, Javi, también de la Liga Amateur. Aquí abajo de los árboles con sus sillitas, disfrutando de este partido. Hacia afuera, cayó en el exterior, le cantan el primero, ponteo parejo en una bola y un strike. 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Lo habito a la intermedia. Es dominado Teo Camacho para el segundo tercio. Cuando viene Alan Ruiz a batear. Alan Ruiz fue sacrificado en su primer turno, donde buscaba, pues, la segunda carrera de la campesina y no lo logró. Un airecito agradable, hay que aprovecharlo. Recta al centro, canta en el primero el Chief Vampire, Alan Gil. Ahora trae 0 bola para Ruiz. Alto el picheo por un costado del brazo. Joven de estatura. Ponemos una bola y un extra. 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

0: 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Recta con velocidad. Ah, por ella no puede, se va ponchado. Esta fue la presentación de David Lara con tres bateadores, tres outs. El último por la vía del chocolate. Y ahora en cuatro entradas completas la ola naranja gana. Tres carreras por una, vamos a una pausa y volvemos.
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6: Bien, amigos, vámonos a la parte alta de la quinta entrada. Tres para la ola naranja, una para la Liga Campesina. Continúan los disparos, en la loma de los disparos, Alan Córdoba. La matera a tratar de aumentar su ventaja. Por su parte, la Campesina a tratar de ponerte en el marcador. Adelante, Chome Cárdenas.
0: Gracias, Javi. Vamos a lo que es la parte alta de la quinta entrada. 3-1 ganando la Liga Amateur a la Liga Campesina del Pacífico. Oye, Javi, nosotros que estamos aquí en ayunas, ¿cómo sabrá un rico menú allá en la montaña, allá en las alturas, en las rumorosas?
7: No, pues algo bien, y luego con la encima fresco, pues mucho más
0: agradable, ¿verdad? ¿Verdad? Y sí. Con un aguatapo a un lado ahí.
7: Con chilito y con limón.
0: ¿Y un pepino de cuál echas tú?
7: De Valentina, ese. Ver, ese que de...
0: Qué bien, estás dando mucho comercial sin finfa. No te digo porque es lo que están disfrutando, bueno, ya desayunado. Ya tienen limpio el asador porque por la tarde van a disfrutar una rica carne allá con nuestros amigos de la familia Jiménez Lepe. Allá en la cabaña, con Güiro Jiménez y Minerva, porque tienen visita de alto grado. Patazo allá al jardín izquierdo, viene a toda velocidad. Ruiz no puede, la pelota se le cae del guante, ¿eh? Metió velocidad desde el fondo del jardín izquierdo hacia los terrenos de la pradera central, con la punta del guante toca la pelota, no puede quedarse con ella. Ahí está anclado con pecado el jardinero izquierdo, el noveno en el orden por parte de la liga. Es el primero, Ego Acuña, por parte de la liga amateur de Mexicali. Así que le mandamos un saludo a nuestro gran amigo Rolly Martínez, que ya descansa a gusto, ya está descansando a gusto ya después de casi 40 y tantos años laborando ya en Estados Unidos, en Westmoreland, con su amada Panchita, elevado. ¿Quién lo busca? ¿Alguien lo busca? Es el jardinero central, efectivamente. Bueno, a todos se nos perdió la pelota, no se movió Teo Camacho para nada. Y finalmente da unos pasitos hacia enfrente. Nos quedamos, se nos perdió la esférica. ¿Tú sí lo viste, Javi?
7: Sí. Sí, ahora sí que se nos perdió la pelota también como un servidor como a ti, compañero. Hasta que miramos que Teo Camacho, sin moverse, capturó la pelota y está cayendo de lado.
0: Oye, traes espejo porque estás volteando para atrás, ¿cómo la viste? Cae el primer tercio, corredor en inicial. Se va, pues, el segundo en el orden, Hernán Yáñez, cuando viene Heriberto Reyes. El de la gran atrapada ya en el fondo del carril izquierdo. Va Heriberto Reyes de 2-1 con extra base y chocolate. En su segunda oportunidad fue ponchado, contó máximo 3 bolas de 2 strikes. Aquí le cantan el primero. Alan Córdoba en la loma de los disparos, va cayendo 3 carreras por 1. Se mantiene el duelo, aunque ya un relevista, batazo a las paradas cortas, bien, solo Alexis Ayón, toca la intermedia, tira la inicial, cayó la trampa. Heriberto Reyes, anota el amigo, reescucha a usted que lleva el box score. El 6 sin asistencia, el segundo tercio. 6-4, la doble matanza. A pesar de un pecado, llegaron 3, se fueron 3 en la parte alta de la quinta entrada. 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La Liga Mater gana 3 carreras por 1. Pausa y volvemos.
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6: A la parte baja de la quinta entrada viene a batear el equipo de casa, la Liga Campesina, a tratar de buscar, de ponerse en el marcador. Cuando viene Fimbres a tomar el turno ante...
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0: En la jornada, la Liga Urbana gana 1-0 en la quinta entrada a la Liga Noroeste. Por su parte, en la sexta entrada, dando la sorpresa a la Poniente, y le gana el duelo también de 1-0 a la Liga Rural en la sexta. Esos son los avances que nos llegan de parte de publicidadruelas.com.mx. Aquí le cantan el primer strike, el que batea es Damián Fimbres. Playa la presencia, era más bien una atrapada que le hace Heriberto Reyes. Cuando aquí saca un batazo a lo profundo de la pradera central, allá está Tadeo Montenegro. Sí, está capturando para que caiga el primer tercio. Ahí va, pues, el noveno en el orden cuando viene a batear Alexis Ayón. Alexis Ayón lleva de dos nada. chocolate y foul fly en la tercera base. 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Pan Cachanilla Azteca, batazo, primer lanzamiento, allá le hace un extraño a tercera base y no puede. Salió con fuerza y finalmente le da el bote alto cuando se arrastraba para buscar la pelota. Y no puede, pues, el tercera base de César Bracamontes anota el imparable. A su primer imparable aquí, Ayón. Cuando viene Eduardo Guerrero, que también tiene su tercera oportunidad, tiene de 2-1 la extra base, que anotó la única carrera que tiene la Liga Campesina del Pacífico. Corredor el inicial, allá está Ayón, hay un tercio fuera. En preparación, viene con su lanzamiento, batazo, se abre el terreno de FAO. 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Hacia afuera el picheo. Vamos a ver el conteo del Chief Umpire.
7: Hasta el momento, fue un gran trabajo de los dos umpires, de Monge y Gil. ¿Qué te ha parecido?
0: Sí, no ha habido mucho trabajo para ellos. El partido va bien, con buen ritmo. Al revire. Y entregando quieto. Ah, casi lo ponían fuera allí. Tuvo que entrar con las manos hacia enfrente en la inicial, Alexis Ayón. El conteo de 2 bolas y un strike favorable, este conteo para el bateador en turno, Eduardo Guerrero. David Lara, Nalome, los disparos, línea tendida que se va al imparable al jardín derecho, el corredor va por la intermedia y está llegando, lo están poniendo fuera, quieto. Está llegando quieto, parecía que lo ponían fuera. Bueno, Alexis Ayón confió demasiado. Volteó hacia tercera, donde su coche hacía la señal si se iba a tercera o se quedaba. Y por poco y lo sorprende. Allá Alex Armas, que hizo un buen tiro a la intermedia, Javi.
7: Sí, a punto de hacer la jugada ahí, una jugada cerrada, pero Javier Monge dice, levanta sus manos diciendo, el corredor está quieto y aquí está atacando la Liga Campesina.
0: Corredor en inicial, corredor en intermedia. Hay un tercio fuera cuando viene Jordan Solorio. En un imparable y fue golpeado en su segundo turno. De 1-1. Ya se pone de acuerdo, baja el lanzador. Va y se acerca con su compañero, Hernán Yáñez, el receptor, para ponerse de acuerdo con el bateador en turno. ¿Cómo le van a lanzar aquí a Jordan Solorio? Lara de costado, viene con su lanzamiento hacia afuera, no, dice el umpire. Ya se emocionó la afición de la Liga Amateur. Bueno, bateando Jordan Solorio, buscando su segundo imparable. Lleva de 1-1 con un segundo turno, fue golpeado. Le mando un saludo a su señor padre, nuestro gran amigo Alfredo Solorio. Seguramente, si no está aquí en el estadio, viene en camino. Queremos, pues, tener la oportunidad de saludar al gran Alfredo Solorio. 2 bolas y 0 strikes. Aquí buscando el ataque, buscando cortar distancia a la Liga Campesina. La diferencia de 2 carreras es para la Liga Amateur, 1 para la Liga Campesina. Le ha costado Lara. Checa el corredor más avanzado. Viene con su lanzamiento al centro y le cantan el primero. Aguantó el bate y Solorio. Todavía le favorece el conteo, dos bolas y un strike. 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Bajito, allá va el tiro y... quieto. Tuvo que hacer el ángulo. Allá Eduardo Guerrero. Bueno, Javi, sin duda alguna han corrido con suerte, tanto Guerrero como Ayone allá en las almohadillas.
7: Así es, una jugada muy cerrada que igual Javier Monge rápidamente levanta sus brazos diciendo el corredor está aquí, esta jugada cerrada y ahí por poco lo sorprenden.
0: Tres bolas, un strike. Que tienen que jugar conservadores, tomando en cuenta de que pues están tratando, ¿no?, de acortar distancia.
7: Y tiene que apurarse, Chome, porque ese resultado de la Liga Poniente no le favorece nada en la Liga Campesina.
0: Javi Álvarez haciendo sus números, sus balances en el certamen estatal en la recta final. A la esquina exterior y se va a la cuenta máxima. Tres bolas y dos strikes. Ahora le toca el turno a la afición de la Liga Campesina. Hace la reclamación al umpire principal, Alan Chivi. Bueno, va 1-1. La afición contra el umpire de la Campesina y la Liga Amateur. Ya se prepara el derecho. Ahí está la pelota, un picheo escondido por un costado de brazo. La sacó de adentro, la sacó ahí Solorio para defenderse y mantenerse con vida en conteo máximo. Tres bolas, dos strikes. Corredor el inicial, hasta Guerrero en intermedia, John. Hay un tercio fuera en este cierre de la quinta entrada. 3-1 ganando la liga líder del certamen, la ola naranja.
7: La liga que preside Iván Jiménez dentro de la mesa directiva.
0: Ha cotizado el rinconcito en el ejido Oaxaca, ejido Michoacán. Y calzado Héctor Terán Terán frente a la comandancia de policía. Ahí está, tacó deslizado el rinconcito. Bajito y lo pierde. Las bases se llenan de campesinos. Cuando viene a batear el cuarto en el orden Pedro Ríos. Allá va Junior Hernández, el alto mando de la ola naranja. Se va a activar de nueva cuenta el bullpen de los visitantes.
7: Estaba Junior Hernández y el coach de picheo estaba, si no me equivoco, de la Liga Amateur. No lo vemos por aquí, pero tengo entendido que Tavo Valles es el que se encarga de coordinar el ampalleo de la ola naranja.
0: El picheo.
7: Ajá, de picheo.
0: Bueno, pues allá saltó a la loma de los disparos Junior Hernández, va hacia atrás, más bien, para atrás. Va hacia el dagado. A darle un voto de confianza a David Lara. Se aprovecharon, pues, tanto Ayón como Guerrero. Se acercaron al coach de tercera, manager Eduardo Mesa. Aquí tiene oportunidad.
15: 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Marruecos fue implacable. La selección africana goleó 3-0 a Canadá en Houston y avanza a cuartos de final del Mundial 2026. Acedino Unaji marcó dos veces y Sufian Rahimi selló la victoria. Los Leones del Atlas siguen rugiendo. 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
0: Un lanzador derecho se suelta ya en el bullpen de la Liga Amateur. Eduardo Ramírez tiene bate por bola y del 4 al 3. Aquí viene con las bases llenas, hay un tercio fuera, viene el lanzamiento. Patazo al fondo de la parada corta, parado de corto, al intermedio lado, a la inicial, doble play. Cayó en la trampa Eduardo Ramírez el primer lanzamiento en una bonita jugada. del parador en corto, Diego Acuña. Anótele pues, amigo, escucha usted que lleva el box score. 6-4 se va Pedro Ríos, 6-4-3 la doble matanza para Eduardo Ramírez. Bueno, solamente una carrera para la Liga Campesina, dejando dos corredores en las almohadillas. Cuando se ha jugado 5 entradas completas, se mantiene el duelo. 3 carreras por 2, gana la Liga Amateur. Pausa y volvemos.
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7: Bien amigos, avanzamos a la parte alta de la sexta entrada. El juego se cierra 3 para la amateur, 2 para la campesina. Viene a batear el equipo visitante, la ola naranja, por conducto del primera base Ricardo Vital, con su número 44, ante los disparos de Alan Córdoba. Un gran duelo de picheo, Chomes, después de que esa primera entrada fue, no pudo atacar, y poco a poco se ha metido, ahora sí que se ha mantenido en la loma de los disparos.
0: Así es, Javi, así es, se mantiene en la loma de los disparos. Ya en la sexta entrada, Alan Córdoba, ahora en el duelo con David Lara, que tomó el lugar de cierre de Antonio González. Cuando viene el joven veterano Ricardo Vital, conectó un largo extra base en su segunda oportunidad. Él es el cuarto en el orden, va de 2-1. Y bueno, recordar a Ricardo Vital como un gran tercera base, que también portó el uniforme de la Liga Campesina del Pacífico.
7: Sí,
0: de los anteriores.
7: Y de los azules del Valle de Mexicali en la Liga Norte.
0: Buscando la pelota, aquí el primer strike para Ricardo Vital.
7: Que por cierto estaba don Álvaro Escamilla, era el presidente del club azules del Valle de Mexicali, yo me conocieron en el campo Azteca del kilómetro 43.
0: Efectivamente, Javi, te digo, me recuerda pues viendo a batear a Ricardo Vital a Chanate Ayón, que tiene todavía la fortuna de jugar con sus hijos, ha tenido la fortuna, cuando aquí sigue bateando Vital, partiendo el diamante, se va de imparable a la pradera central. No pasan los años para Ricardo Vital, ahora va de 3-2. Porque creo que también, y eso sí, Javi, su hijo está en el roster, comentaron que está en el roster de la Liga Amateur, y eso sí, bueno, de los pocos padres de papá, ¿no?, que juegan con sus hijos en este nivel de pelota.
7: Sí, me imagino que poco a poco lo están llevando, es un muchacho, me imagino, no sé su edad, pero me imagino que poco a poco lo van a ir llevando, preparando, ¿no? ¿Qué te gusta? En unos 2 años más ya estará listo para debutar en este campeonato estatal de primera fuerza, ¿no?
0: Por lo pronto ya está Ricardo Vital, el inicial. Atazo a banda contraria. Va hacia atrás, la pelota va hacia atrás. La pelota está en la barda. Está en juego, dice el umpire. Y le marca finalmente el extra base. estuvo cerca Oscar Ocete de conectar cuadrangular por todo el jardín derecho. Allá va Brian García a platicar con Javier Monge. Bueno, y ahora sí me queda la duda, Javi, si Junior Hernández es el manager o Brian García.
7: Bueno, originalmente yo tenía cuando empezó el torneo, estaba Junior Hernández como porque él fue el manager campeón. No recuerdo el nombre del equipo, pero
0: sí, porque vemos, ¿no?, que va a todas Brian García con los Empire. Ahora sí salta Junior Hernández. Están, bueno, viendo sobre el batazo de Ocete, porque quedó en la falda del Gordo del jardín derecho, en la falda interna, y ahí levantó las manos, más bien extendió las manos, luego las baja y con su izquierda manda el corredor a la intermedia como doblete por regla. Así que así se va a quedar. Corredor en intermedia, corredor en tercera. Y sigue el movimiento. Parece que es hay dos lanzadores, Alexis Ruiz y Suchil. Tú tienes el nombre, Javi, de Suchil.
7: Suchil, ajá, Suchil. Es Eduardo Suchil, si no me equivoco.
0: Eduardo Suchil. Es el lanzador que está calentando junto con Alexis Ruiz allá en el bullpen de la Liga Campesina. No hay tercio fuera, corredores en posición de anotar en el ataque de la Liga Amateur de Mexicali. La diferencia de una carrera. Se mantiene la loma de los disparos Nolan Córdoba. Cuando viene a batear César Bracamontes. Vaya. Ahí hace la pizarra, dio Ricardo Vital con imparable y extra base de Ocete. Bueno, ni el de bases, ni el de home.
7: Total confusión entre los dos umpires ahí, chome. Creo que le hace Junior Hernández, le pregunta el de home, y el de home le pregunta el de base, o sea, ahora sí que nadie se pone de acuerdo, ¿no?
0: Por lo pronto nos vamos al partido, viene a batear Bracamontes. Batazo por el lado del inicial, bien, absorbiendo allá Ramírez, se va hacia enfrente. Para el bateador convertido ya en corredor, y del 3 al 4 lo ponen fuera para que de esta manera caiga el primer tercio cuando viene a batear el Rodríguez. Y Rodríguez tiene de 1 nada, 4-3 y base por bola. 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Hay un tiempo pedido, salta el manager Eduardo Mesa Solórzano a la loma de los disparos. Vamos a ver cómo le van a lanzar aquí Rodríguez. Le quitan el bat, se lo dejan. Esa es parte de la estrategia y la visita del alto mando. 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Estamos en la parte alta de la sexta entrada. A punto de finalizar este segundo tercio del primero de la doble cartelera. Le dejan el bat, Gile Rodríguez, aquí pellizca la pelota, está jugando todo el infield hacia adentro. A evitar que se venga una carrera más allá, aunque no hay mucha velocidad en las piernas de Ricardo Vital, lo sabe la Liga Campesina, y es por eso que meten a todo el infield hacia la parte interna, para que no tenga esa oportunidad en caso de un rodado. Que anote carrera. Hacia adentro el picheo, conteo parejo en una bola y un strike. 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Amateur le gana 3-2 en la sexta entrada a la Liga Campesina del Pacífico. Conteo parejo para Gil Rodríguez. De costado, con corredores en posición de anotar. Hay un tiempo pedido, lo solicita el bateador, se lo concede el principal. Aquí lo desconectaron el cooler, ¿sabes?
7: Sí. Se apagó el cooler.
0: Va a tener que rentarle uno a una cundina ahí con niños rotos. Ya se prepara, viene con su picheo a la esquina interna, lo rozó.
1: Bien.
0: Y lo está mandando al inicial. Una discutida marcación, tanto el receptor como el lanzador. Milésimas de toque. Brazo izquierdo de Gil Rodríguez.
7: Cuidado porque viene Alex Arman, que batea por el lado oscuro. ¿Cómo le van a lanzar? Vamos a ver si continúa el cuadro al lento. Hay un out de la pizarra. Atacando la ola naranja.
0: En el primer lanzamiento, el primero pellizca la pelota. Alex Arman, Javi, tiene de dos nada. Su último turno fue un chocolate. Y de nuevo, pues el infield se viene hacia adentro. Paseando pues Alex Armas por el lado de los zurdos. Córdoba, de costado con las bases llenas. Bajito, poseo parejo en una bola y un strike. Buscando la doble matanza aquí la Liga Campesina del Pacífico. 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Una bola y un strike para Armas. El derecho viene en línea a la carrera central. Allá la ataca el cardinal central, va a haber jugada en home, va el tiro hacia la intermedia, quieto. El tiro lo hizo al intermedio y le estaba jugando corto Teo Camacho. A ese contacto de Alex Armas y captura, hace su tiro al intermedio tratando de poner fuera a Ocete, que tuvo que regresar con los espaldas de frente. Anote el fly en la carrera central para Alex Armas. Ahí el segundo tercio. Ahí. Cerca, cerca puede salir avante aquí.
7: Uno.
0: Dos. A ver si cae, Javi. Ya se nos acabó la WhatsApp aquí.
7: Gracias.
0: Y eso que todo no cobra los comerciales, Javi Álvarez. Trae una faja de billetes. La dominación más chica es de... Más bien la dominación más grande, de 20 pesos. Aquí lo vamos a poner, mira, Javi, aquí donde va a estar la suerte. Ahí se cae esa votación de... WhatsApp. No, después de ese tiempo pedido, el pitcher, el receptor, viene a batear Tadeo Montenegro. No tiene imparable en dos oportunidades. Juega normal ahora en abanico el infield, al igual que lo carrilla un poco hacia atrás. Se desarma ya el lanzador, no se pone de acuerdo con su receptor. 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Bajito, velocidad, una bola se destrae. Para el joven Tadeo Montenegro con el número 23 en su camiseta. Cubre la pared central a la defensiva.
1: Esto lo puedo poner hasta adentro.
0: Buscando pues Córdoba el tercer out, tiene todavía las bases llenas. Patazo a la pradera derecha, quien la busca, el jardinero central, el jardinero, no, es en segunda base. Allá hacia atrás fue Findres y captura y sale del problema Córdoba. Parecía que llevaba más este contacto de Montenegro. Llegaron un total de 6 bateadores, se quedan 3 empates. ¿Cuándo se ha jugado la parte alta de la sexta entrada? Se mantiene el duelo entre la liga amateur que gana 3, carrera por 2, a la Liga Campesina.
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7: Sí, amigos, vámonos a la parte baja de la sexta entrada. Viene a batear Martín Mora. Adelante, Chome Querena.
0: Gracias, Javi. Vamos a lo que es la parte baja de la sexta entrada. Con Martín Mora, el sexto en el orden. Teo Camacho, séptimo, y Alan Ruiz. Aquí está sacando batazo en terreno de foul y ya se convierte en el segundo strike para Mora. Dos strike, cero bola. El conteo para el receptor Martín Mora. Martín Mora va de dos nada. Ahora ante los lanzamientos de David Lara. Acaso, allá en la pradera central, unos pasos hacia el frente, el jardinero central. Tadeo Montenegro, perdón. Tadeo Montenegro captura sin ningún problema.
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0: No le gustó a Teo, sí le gustó al principal. El primer strike. Batazo al fondo de la intermedia. Ya la ataca rápidamente Gil Rodríguez y se queda con la pelota en la mano. No lo pudo poner fuera, le metió velocidad. Teo Camacho, anótele pues, imparable a base de piernas. Un batazo que llevaba efecto, Javi, la atacó hacia enfrente Gil Rodríguez cuando quiso desprenderse de la pelota, ya estaba en la base, ya Es la inicial de Teo Camacho.
7: Sí, la importancia de no dejarte correr aquí, le ganó con mucho tiempo Teo Camacho, y ahí Gil Ruiz, cuando quiso tirar, pues ya no pudo, ¿no?
0: Cuando viene Alan Ruiz, hacia afuera el picheo, le cantan el primero, no le gustó a la afición. Ahí escuche usted. ¿Cómo? Le mandan mensajitos aquí a Alan Gil. Ahora trae cero bolas para Ruiz. Padre, viene quieto. 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Colgadito lanzamiento, contó pareja con una bola y un strike. 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Porque en unas horas más, arranca el compromiso de México, abanicando y desengañado.
7: A las 5:30 yo me está programado el partido.
0: O sea que ahorita trae la roja de la campesina y al rato la verde de México.
7: Sí, la verde de México. A ver cómo le va con Inglaterra, como dicen.
0: Oye, cortando esta casaca, ¿no tienes miedo que algún aficionado de la amateur te reclame?
7: Pues ya es que la última vez que tuvo la Liga Noroeste, el que se molestó conmigo fue el licenciado Guillén.
0: Sí, sí. Sí, porque pues es que tú eres un comunicador. Pero pues también eres patrocinador. Patazo al fondo de la intermedia. Se arrastra con los spikes, tocando la intermedia. Aquí Rodríguez tira el inicial. Doble play. El 4 sin asistencia. El segundo tercio, 4-3. La doble matanza. Y de esta manera cae el tercer out. Llegaron 3 a pesar de un imparable. Se fueron 3 en 6 entradas completas. Amateur 3, Campesina 2. Vamos un corte y volvemos.
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7: Bueno, niños, vámonos a la parte. parte alta de la séptima entrada de Lucky Seven. Viene a batear el equipo de la Ola Naranja, que está al frente 3-2. Un duelo cerrado. Parte alta del séptimo episodio. Continúa en la loma de los disparos Córdoba. Viene a batear el equipo de la Ola Naranja. Córdoba. De costado. Ya viene con el envío. Patazo en terreno de foul. El primer strike. Diego Acuña. El primero en el orden. Por parte de la Ola Naranja. Que comanda José Manuel el Junior Hernández. Bueno. Tenemos. ¿Tú así es? Sí, ¿es Brian García o?
1: No, es Junior Hernández.
7: Junior Hernández. Bueno, ya nos hacen la aclaración aquí. De costado está Córdoba. Se impulsa. Viene para el Pentágono. Una bola con un strike. Parte alta del séptimo episodio. Vamos a ver qué trae para la Ola Naranja. 3-2. Al frente. De costado Córdoba. Viene con el envío. Sale un machucón ahí el pitcher toma. Hace su tiro en el inicial. Vía 1-3. Está cayendo el primer out. El primer out. Para el primero en el orden. Del 1 al 3. Para los que notan. Cuando viene el receptor Hernán Yáñez. Por el lado equivocado. Hay un out de la pizarra. 3-2. La materia está al frente. Hay emoción. Hay nerviosismo. Hernán Yáñez batea por el lado de los zurdos. De costado, Córdoba viene con el envío. Curva preciosa, le cantan en el strike. El primer strike, ahí al que no le gustó fue a Ñañez. Córdoba está de costado. Ya se impulsa, viene con el envío. Patazo en terreno de FAO. Cero bola, entonces trae. Adelante, Chome Carreras.
1: Así es, Javi. Bueno, ya cayó el primer tercio, decías, con ese rodadito al mismo lanzador de... El primero en el orden. ¿Cuándo viene a batear? Bueno, está ya en su turno. Hernán Yáñez. En preparación Córdoba, bien con su lanzamiento, pellizca la pelota jalándola hacia la banda de la inicial. Con el número 99 en su camiseta, bateando por el lado equivocado. Él es el receptor. Tiene un imparable en tres oportunidades con una base. Bueno, fue golpeado en la tercera entrada. De 2-1. En la parte baja de la séptima entrada, ahora se va arriba a la Liga Rural, 2-1. Ante la Liga Poniente, allá en el viejo Núñez de la Colonia Juárez. Se mantiene la loma de los disparos, Nolan Córdoba. Cuando viene el lanzamiento, bajito, con rotación el picheo. Vamos a ver el conteo de Alan Gil. Entonces trae una bola para Yáñez. ¿Cuándo espera turno? Heriberto Reyes. También ya vendría a tomar su turno número 4. Se abre, pues, por cuarta ocasión el line-up de la Liga Amateur. Se mantiene el duelo 3-2. Con picheo de Tony González y ahora de David Lara. Por la campesina se mantiene Córdoba. Patazo fuerte por el lado del inicial. Allá le hace un extraño. Tira al inicial, tiene tiempo en una bonita jugada. Se lanzó por ella Eduardo Ramírez, pero se le sale de su guante la pelota. Tiene oportunidad, entra a la cobertura Córdoba y anota después del 3-1. Ahí el segundo tercio, ¿qué te pareció ese engarce de Eduardo Ramírez, Javi Álvarez?
7: Así es, una bonita jugada del primera base, buena cobertura de aquí del lanzador y está cayendo el lado.
1: Hay 2/3 fuera cuando viene Heriberto Reyes. Con un imparable en 3 oportunidades. Ya fue ponchado. En su segundo turno. estamos en la parte alta de la séptima entrada. Elevado, terreno de foul.
2: Vamos Reyes.
1: Está jugando pues el último tercio de este partido. Pero usted viene en camino, venga a disfrutar lo que resta de este juego y por supuesto disfrute del segundo, que lo decía Javi Álvarez, ese partido a siete entradas. Así que va a haber oportunidad pues para que los aficionados, después de estar apoyando su respectiva selección, se vayan a casa o a algún lugar cómodo, fresco, a disfrutar de este juego de México. ¿Contra quién va, Javi?
7: Inglaterra.
1: Hacia afuera el piché, una bola y un strike. El conteo para Heriberto Reyes. Estamos a través de la buenísima, la 850 de Audiama, desde la unidad deportiva del Ejido Sonora.
7: ¿Dónde vas a estar, compañero? Para, digo, si hay chance de acompañarte.
1: Pues no sé, Javi, la verdad. No sé dónde voy a ver, patazo al fondo de la primera derecha central. La pelota está picando. Va hacia atrás y anótale un extra base. A Heriberto Reyes, su segundo en este partido. Y sigue bateando. Sigue bateando la rana, Javier Álvarez.
7: Así es. Ahora sí que Heriberto Reyes demostrando su experiencia aquí. Y sabemos, ¿no? Ahora sí que es el líder de la selección de la Liga Amateur junto con Ricardo Vitale, que son de los más veteranos, con todo el respeto, ¿no?
1: Allá va, hablando de veteranos, Eduardo Mesa Solórzano, hacia la loma de los disparos.
7: Y ya llegó.
1: Ya llegó el campeano. Ya la loma de los disparos con su lanzador abridor Nolan Córdoba, y parece que va a ser todo. Va a salir Nolan Córdoba y va a venir un nuevo lanzador. Vamos a ver quién es. Alexis Ruiz viene desde el fondo ya del dugout de la primera. Así que le vamos a pedir un pequeño corte a nuestro compañero Armandito Dueñas, que está fajado allá en cabina de la buenísima, la 850. Compañero, un pequeño corte y regresamos.
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7: Bien amigos, regresamos aquí al campo de Ejido Sonora. Hay cambio de lanzador. Viene a lanzar en plan de relevo Alexis Ruiz, sale del encuentro Alan Córdoba. Chuma Cárdenas, los números finales de Córdoba.
1: Se va Nolan Córdoba, un gran trabajo, Javi. 6 entradas, 2 tercios, se enfrentó a 30 bateadores. Le conectan 8 imparables, le anotan 3 carreras.
0: Una base por bola, golpea uno con tres chocolates. Viene a lanzar en plan de relevo Alexis Ruiz Ramírez, con corredor en intermedia. Corredor que deja en herencia Nolan Córdoba. Y bueno, pues aquí, sin lanzarle un solo...

0: si le gustó al principal. Un strike cero bola. Para Óscar Ocete. Corredor en la inicial, corredor en la intermedia. Ya se prepara Ruiz, viene con su lanzamiento bajito, con buena velocidad, una bola y un strike. A través de la buenísima la 850, los saludamos desde la unidad deportiva del equipo Sonora. En este estadio, la casa de la Liga Campesina recibiendo a la Liga Amateur. Ruiz, de costado. Y aquí está. Recibiendo a Ocete con un imparable. Va al tiro hacia tercera, y lo están poniendo fuera. Lo están poniendo fuera Ricardo Vital, pero se viene la cuarta carrera. Vamos a ver. Y cuenta la carrera.
1: Bien.
0: Porque ponen fuera ya a Ricardo Vital en la tercera, y parece ser que sí. Anótele pues extra base aquí a Ocete, productor de la carrera número 4 para la Liga Amateur, y ponen fuera el 8 al 5 a Ricardo Vital para el tercer out. Así que llegaron un total de 6 bateadores, se queda un corredor en la almohadilla cuando se ha jugado la parte alta de la séptima entrada. Toma un respiro más, la Liga Amateur gana 4-2. Vamos un corte y volvemos.
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6: Vámonos, amigos, vámonos al cierre de la séptima entrada. El Oki Seven ya trazó una carrera para la ola naranja, que ahora gana 4-2. Viene en esta parte baja de la séptima entrada la Liga Campesina a tratar de arrimar contracorriente. Está cayendo 4-2. Desde el campo del Ejido Sonora, Valle de Mexicali. Hasta el momento el clima comportándose a la altura, compañero Chuma Carena. Así que bueno, mientras mi compañero se toma un traguito de agua tap, entonces vamos a continuar con ustedes. Cuando viene Fimbres a tomar el turno,
0: ya se juega la parte baja de la séptima entrada, Gaby. Y viene a batear el noveno en el orden Omán Fimbres ante los lanzamientos de David Ara. En el primer lanzamiento intentaba tocar la pelota hacia adentro, el picheo, una bola cero extra. Buscando su primer imparable, Kimbres. Pero nada. Le está acabando el tiempo a la Liga Campesina. Hacia afuera el picheo, cayó en la zona el primero, una bola y un extra.
6: Buen relevo de este muchacho, Chome, a compañero abridor, ¿no? Hasta el momento cumplió.

0: cumpliendo con la encomienda que le está dando su manager.
1: Efectivamente, un relevo largo hasta el momento, hacia afuera el picheo, dos bolas y un strike. Espera turno, el primero en el orden, Alexis Ayón.
2: Lara, tú puedes, vamos.
1: En el siguiente lanzamiento, batazo al fondo de la pradera central, va hacia atrás el jardinero central y allá está Montenegro capturando para que de esta manera caiga el primer tercio. Dio bien aquí Dimbles, pero estaba ya hacia atrás y metiéndole un poquito de velocidad. Tadeo Montenegro en captura. Cuando viene a batear a Alexis Ayón. Tiene un imparable en tres oportunidades. Estamos pues a través de la buenísima, la 850 de Audiorama, de la unidad deportiva del Ejido Sonora, amateur, campesina, hacia afuera el picheo, una bola cero strike. Una gran cantidad de aficionados están alrededor de el jardín derecho, jardín izquierdo y por supuesto jardín central. Paso, se abre en terreno de foul. Una bola y un strike.
0: Y es que también el clima se está aportando, tome, ha estado caliente, pero corre el aire, y eso es bueno para que la afición esté disfrutando de este gran encuentro.
1: Efectivamente, Jai, corrido el airecito, un poquito calientito, pero bien, soportable. Esperemos que así se mantenga para bien de los jugadores. Que tuvo que salir Tony González, el abridor de la Liga Amateur, se sintió un poquito mal. Paso en terreno de Pablo, busca el receptor, la busca el primera base. ¿Quién es? Nadie. La pelota está en terreno de nadie. Ya tiene el segundo strike aquí Alexis Ayón. Esperando turno, Eduardo Guerrero, segundo en el orden. Dos carreras de diferencia para la Liga Amateur, gana 4-2. Ahora lo hace de frente con las bases limpias. Le había venido también con las bases limpias, pero de costado. Ahora cambia su mecánica. Alto el picheo, dos bolas, dos strikes. Para Alexis Ayón, el derecho, Lara se prepara, bajito el lanzamiento, tres bolas y dos strikes, a la cuenta máxima se va el primero en el orden. Busca la Liga Campesina a toda costa, poner corredores en base, Javi, porque se les acaba el tiempo, estamos en el cierre de la séptima entrada.
0: Sí, se les acaba el tiempo y no sabemos cómo siguen allá en el viejo Luño, yo en el último reporte iba ganando la Liga Poniente, no sabemos.
1: Va arriba la Rural, 2-1, Javi, el último reporte en la séptima entrada.
0: Dos carreras por una. ¿Sí?
1: 3-1, Javi.
0: Tiene que apurarse.
1: 3-1. Bajito el lanzamiento, no se lo da, va a ser por bola. Allá va Alexis Ayón a la inicial cuando viene Eduardo Guerrero. Tiene un extra base, la línea a la inicial y de imparable, de 3-2, Guerrero. Allá va hacia el inicial y lo está poniendo fuera. Lo sorprendió aquí Lara a Johnny, lo están poniendo fuera. Bueno, pues ya había en la entrada anterior Javi, pues corrido con suerte Alexis Ayón.
0: Sí, una jugada cerrada, pero ahí el umpire marca el out. Y es que estuvo abriendo de más aquí a Johnny, lo están poniendo fuera. Un gran out para el lanzador de la Liga Amateur.
1: Nos sorprendió sin duda alguna, Lara. Ante el picheo, una bola se destrae. Ahí el segundo, segundo tercio en ese revire, ese gran revire, sobre todo rápido el de Lara. Sorprendió, pero con bastante Alexis Ayón. Al centro le cantan el primero, una bola y un strike. Estamos en el cierre de la séptima entrada, 7-0 de llevarse la victoria a la Liga Amateur de Mexicali. Y lo está golpeando hacia adentro ese picheo y base por golpe. Allá va la inicial.
0: Y ahora dice el receptor, el bateador se metió, eso menos que argumenta. Allá.
1: Y bueno, ahora de nuevo salta Brian García. Y es lo que te comentaba, Javi. Aunque ya pregunté, sí, pues yo lo de Hernández es el manager. Mientras aquí Brian García está discutiendo con el umpire, allá salta hacia la loma de los disparos Junior Hernández. Así que, bueno, consideraba García de que no, pues había metido el codo allí Lalo Guerrero.
3: Que no te diga el umpire, hombre.
0: Bueno, lo que argumentaba aquí el receptor es que el bateador había metido el codo, pero el umpire le dice que le encanta pegar en la cadera. Parece que es la apreciación del umpire, ¿no? Él es el que está cerca del, en este caso, del home, ¿no?
1: Así es, bueno, pues nos vamos al partido. Después de la visita de Junior Hernández hacia la loma de los disparos, la discusión de Brian García con el umpire principal, Alan Ruiz. Alan Gil, perdón. Allá hay corredor el inicial Guerrero. Viene a batear Jordan Solorio en su oportunidad número 4. Imparable, bate por golpe y bate por bola. Va perfecto Solorio en sus 3 turnos con oportunidad, pues, de en este turno de buscar su segundo imparable. Hay 2 outs en la pizarra. 4-2 ganando la Liga Amateur. Viene el lanzamiento. Patazo por la tercera, le hace un extraño. Allá al tercera base. César Bracamontes. Y sale golpeado. Sale tocado de su mano derecha, donde lleva, pues se iba precisamente a buscar hacer el fildeo y le pega en su brazo de lanzar. Anota el imparable. No hay error en la jugada, le dio un bote
0: brusco, podemos decirlo así.
1: Sí, y sale tocado. Allá lo revisa todo el cuerpo técnico. Menos Brian García. Corredor en inicial, corredor en intermedia. Hay un tercio fuera.
4: 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La selección africana goleó 3-0 a Canadá en Houston y avanza a cuartos de final del Mundial 2026. Acedino Unahi marcó 2 veces y Sufian Rahimi selló la victoria. Los leones del Atlas siguen rugiendo. 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
1: Hay movimiento, calienta un lanzador de derecho por parte de la Liga Amateur. Hay un tiempo pedido, lo solicita el bateador, se lo concede el principal. Allá va el receptor, Hernán Yáñez, a platicar con su compañero David Lara. Estamos esperando, Javi, el último reporte que nos llegue de allá del Álvarez Camilla.
0: Iba ganando la Liga Urbana 1-0, ¿no?
1: 2-1 gana. 2-1. En la octava entrada, se mantiene el duelo allá. Está dando pelea a la Liga Noroeste, a la Liga Urbana. 12-1 en la octava entrada.
0: En Campos Viejo Núñez, el último reporte 3-1, ¿no? Jugaron al frente.
1: Sí, llevan el mismo ritmo que este partido.
0: Miren del sonido. Entrada de nombre. Entrado. Ok, gracias.
1: Es que sí, combina el micrófono con el alimento. Corredor inicial, corredor en la intermedia. Atazo a banda contraria, ya va el jardinero derecho hacia atrás, la pelota está picando el terreno. Sí, se está yendo en un bote, anota el extravase a Pedro Ríos. Le dio banda contraria y le dio bien. Así que se viene la carrera número 13, los Spies de Eduardo Guerrero. Avanza la tercera. Jordan Solorio y con extravase productor. Su segunda producción para Pedro Ríos y salta la loma de los disparos. Junior Hernández, vamos a pedirle un pequeño corte allá a Armandito Dueñas y volvemos con los números finales de David Lara.
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0: Bien, amigos, regresamos ahí. Cambio lanzador Brian Vital viene a lanzar por parte de la Liga Amateur Tome Cadenas los números finales del lanzador que sale.
1: David Lara se va a un buen trabajo. El relevista de la Liga Amateur, 3 entradas, 2/3, se enfrentó a un total de 16 bateadores. Le conectan 5 imparables, le anotan 2 carreras. Deja 2 corredores en herencia, una base por bola y un chocolate. Golpeando a uno. Este es el trabajo de... David Lara cuando viene Brian Vital.
0: Ahora sí que entra el hijo y el papá en la primera base, Chomo.
1: Ahí le estará recibiendo los revires.
0: El año pasado vimos a el hijo de Aldo Silva todavía lanzando, el papá y el hijo. Bueno, hace dos campeonatos, no es el año pasado. Hace Derek Silva, si no me equivoco, y Aldo Silva lanzando.
1: Efectivamente. Hay un corredor emergente.
0: Ángel Puentes toma
1: el lugar de Pedro Ríos. Ángel Puentes toma el lugar allá en la intermedia como corredor emergente de Pedro Ríos cuando viene a batear Eduardo Ramírez. Eduardo Ramírez está endeudado en el line up porque tuvo oportunidad con las bases llenas de acercar inclusive de llevar arriba a la Liga Campesina con su bat. Batió para doble matanza. Hay un nuevo jardinero, Gaby, en un momento vamos a saber, a pedir el nombre, a dar a conocer quién es, allá en la pradera derecha. Se va Alex Armas. Bueno, nos vamos al partido, ahí está Vital, con corredores en posición de anotar, alto, con velocidad, una bola se extrae. Fuentes en la intermedia, Solorio en la tercera. A 90 pies la posible carrera del empate para la Liga Campesina. A 180 pies la posible carrera que le pueda dar la victoria por primera vez a los locales. El derecho se prepara con velocidad, alto el picheo, 2 bolas, 0 strike.
2: Vamos, Brian, tú puedes, vamos.
1: Dos bolas el strike para el bateador del turno, Eduardo Ramírez.
0: Hombre, se apaga el cooler, llega un airecito, se vuelve a apagar. Pero aquí estamos.
1: Aquí estamos al pie del cañón, Javi Álvarez y un servidor. Al igual que toda la afición y por supuesto los jugadores en este domingo beisbolero. Dos bolas se le trae para Ramírez. Ya se prepara el derecho. Viene con su lanzamiento, batazo a las paradas cortas. Allá va a haber jugada en la inicial, sí. Después de que perdió la pelota el parador en corto. Pero no hay mucha velocidad en las piernas de Ramírez. Se pudo incorporar Diego Acuña, tira la inicial. 6-3. Cae el tercer out, pero la campesina anotó una carrera. Ahora en 7 entradas completas. Gana la amateur por diferencia de una carrera. 4 carreras por 3. Pausa y volvemos.
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0: Bien amigos, regresamos. 4-3, se cierra el partido. Todavía para la ventaja para el equipo visitante. Continúa en la luma de los disparos a Alexis Ruiz. Emiliano Solorio es el nuevo receptor que tendrá ahora la Liga Campesina después de que Martín Mora ha dejado la receptoría a Chome Carnal.
1: Así es, y viene a batear Javi César Bracamontes, Gil Rodríguez y el nuevo jardinero derecho. Por parte de la Liga Materia en esta alta de la octava entrada. 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Vamos pues a la parte alta de la octava entrada. A la esquina exterior, el primer lanzamiento de Ruiz, le cantan el extra. 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Un extra de 0 bolas para Bracamontes, bateando por el lado zurdo. Patazo al fondo de la intermedia, se va a disparable. Hizo hacer el fildeo allí mismo, lanzador no pudo en la caída. Anota el imparable, pues aquí a Bracamontes. Cuando viene Gil Rodríguez, un experto para sacrificarse Gil Rodríguez.
0: Que seguramente, bueno, yo me creemos que de una u otra manera va a buscar esa carrera Junior Hernández y Brian García para tener más ventaja en el partido.
1: Y así es, se cuadra para tocar, en esta ocasión falla en el primer picheo. Un extra de 0 bola para Gil, a tratar de recuperar la Liga Amateur, la carrera que le anotaron en la entrada anterior. 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Se para tocar, vuelve a fallar. No se trae cero bolas. Saludos hasta la ciudad de Mexicali. Le mando un gran saludo a mi paisano. Mira, aquí donde ves, ¿para qué lado? En la esquinita, acá vi. Ahí vivía el maestro Carlos Moya. El caballo loco. Gran jardinero central. Hablando a nivel estatal. Jugó para los Cimarrones. El bien recordado fenómeno Guaymas Suárez. A los Cimarrones de la OBC para la Liga Campesina del Pacífico. Nos tocó ser compañeros varios estatales, Carlos Moya, un servidor. Patazo, maté y corrido. Se va de imparable hacia el jardín izquierdo cuando ya lo tenía, entonces trae. José Salcido. Tiene un nuevo bateador. Morales Armas. José Salcido. Y aquí, bueno, pues están ligando de imparable a Alexis Ruiz y va a ser todo para él. Tiene un nuevo lanzador, Javi.
16: Es Jesús Suchi.
1: Jesús Suchi, el nuevo lanzador, va a tomar la norma de los disparos en lugar de Alexis Ruiz. Alexis Ruiz, bueno, pues enfrentó cuatro bateadores. Conectan tres imparables. Deja dos corredores en herencia, no le anotan carrera. Viene Jesús Uchil. Lanzador derecho por parte de la Liga Campesina. Javi, aprovechamos para invitar a nuestros radioescuchas para el día de mañana que tenemos a la 1:00 p.m, Javi.
17: Su programa deportivo debateando a través de la estación hermana Radio Mexicana 910 en punto de las 13 horas. 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A partir de las 13 horas, la 1:00 p.m, ahí estará Chome Carnas, Eduardo Mesa y el faraón Cachanilla.
1: Efectivamente, Javi. Ya sabe, como todos los viernes, en el segmento del Día del Saber, el análisis de Javier Álvarez Jiménez. El director también, pues, es director ejecutivo de prensa y propaganda de la Liga Campesina.
17: Que, por cierto, el Tome, perdón.
1: Sí.
17: No se llevó a cabo la gran final hasta el próximo domingo. Precisamente, por acuerdo de delegados, se tomó la determinación de descansar el día de hoy para venir a apoyar a la selección. Y el próximo domingo ya estará arrancando la final entre amigos del Pitachi y Agrarios del Plan de Llano. En categoría de segunda fuerza de la Liga Campesina.
1: Así es, ahí está. Parte del trabajo de Javi Álvarez como director general de prensa y propaganda de la Liga Campesina. Con un buen sueldo, por cierto, ¿eh? Muy buen sueldo. Catorcenal. O sea, Javi Álvarez agarra dinero un viernes sí, otro viernes no. Un viernes sí, otro viernes no.
17: Mucho usted, estoy viendo
1: a Javi Álvarez entre semana, vaya al casino que está por Lázaro Cárdenas.
17: Estamos al aire, estamos al aire, compañero.
1: Decía Javi.
17: Te decía que estoy viendo mucho juventud de parte de la Liga Amateur.
1: Así es, pues viene José Salcido, bateando por el oro, los zurdos se quedan en el jardín derecho por Alex Armas, corredor en inicial, corredor en intermedia, baja el primera base Eduardo Ramírez, o si hay un posible toque de pelota. Xochivi viene con su lanzamiento, falla en el primero, trata de hacer el toque hacia banda contraria, él batea por el lado de los zurdos, el primer strike. 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
17: Se apagó el cooler nuevamente.
1: Se apagó el coolercito, Javi. Ahorita lo prenden. Están echando agua.
2: Vamos.
1: 12-3-0 bolas, vamos a ver si se queda con la misma señal. O le dan en bateo libre. Batazo por el lado de la inicial, se abre el terreno de foul. 12 strike. El famoso piwi de sangre de ahí del Cucapá indígena.
17: Así es.
1: Salcido Estrada. Até por el lado de los zurdos. Próximamente se va a portar, la camiseta, la casaca de los Cometas del Cucapá indígena. Patrocinado por Javi Álvarez y compañía. 12 strike. Viene con su lanzamiento, batazo hacia la intermedia, lo está tocando. Al corredor, tira al inicial. Cimbres. Y se convierte en una doble matanza. No pudo sacrificarse Salcido. Patea pues del 4 sin asistencia. Ponen fuera a Gil Rodríguez para el primer tercio, 4-3. La doble matanza avanza a tercera. César Bracamontes. Cuando viene Tadeo Montenegro. Tadeo Montenegro. Le cantan el primero. Un strike, 0 bola. Para Montenegro. En preparación el derecho. Viene con su lanzamiento, batazo en terreno de foul. Le quitó velocidad a Xuchil, Jesús Xuchil, Xuchil. Uno le dicen Xuchil, otro Xuchil. Pero aquí está lanzando, un plan de relevo. El noveno en el orden está en su turno número 4, no tiene imparable en 3 oportunidades. Tadeo Montenegro. En preparación viene con su lanzamiento, techando allá al segunda base, ¡no! Hace el salto finalmente cuando la pelota parecía que se convertía en imparable productor. Allá está Fimbres capturando para el tercer out. Un contacto con mucha colocación de Montenegro, pero el salto importante del segunda base de la Liga Campesina hace que salga de este problema, y a pesar de que ligaron de imparables, la Liga Amateur no pudo anotar carrera cuando llegaron un total de 4. En la parte alta de la octava entrada, ganan la Liga Amateur 4-3. Pausa y volvemos.
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0: Bien, regresamos aquí a la parte baja de la octava entrada. Adelante, Chomo Carranas.
1: Vamos a la parte baja de la octava entrada. Viene un emergente Emiliano Solorio. Por Martín Mora. Dos bolas, un extra. Se mantiene la loma de los disparos Brandon en Vital. 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A paso al fondo de las paradas cortas, allá el ataque parado en corto. Tiene oportunidad, 5 por la figura. Mira, acuña la inicial, 6-3. Con un nuevo primera base. A la defensiva, tomó el lugar de Gil Rodríguez como corredor emergente. Un momento checaremos el nombre del nuevo primera base. De la inicial se va la tercera, Ricardo Vital. Y de la tercera base se va César Bracamontes a la intermedia. Los movimientos a la defensiva. Con Salcido también allá en el jardín en derecho. Fuera para tocar, un perfecto toque. Y vamos a ver, partido hacia el inicial, quieto. Le dejó la pelota ahí Teo Camacho. Un perfecto toque de pelota. Le jugaba un poco hacia atrás Ricardo Vital. A pesar de que el veterano hace el tiro hacia la inicial, llega quieto con las manos hacia enfrente. Con un tercio fuera pone corredor en la inicial, la posible carrera del empate en los spies de Teo Camacho. Cuando viene Alan Ruiz. El jardinero izquierdo. Bueno, se acaba de terminar el partido, 3-1 gana la Liga Rural a la Liga Poniente. La Liga Poniente deja récord de 4 ganados, 5 perdidos.
30: Bien.
1: Intentaba sorprender de nuevo también a Alan Ruiz, pero aquí le cantan el strike, falla. Un strike, 0 bolas para el número 24 en su camiseta. Y la Liga Rural con 7-2. Aquí ganando la Liga Amateur, los líderes hasta el momento, 4 carreras por 3. Al revire, quieto. 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Corredor el inicial, de costado Vital. En preparación, aquí le quita velocidad, fue engañado. El segundo strike, 12-3-0 bolas para Alan Ruiz. 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Al revire, quieto. Tiene que cerrar rápidamente allá Teo Camacho. 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Sin duda lo mejor. 12-3-0 bolas para Vital. Perdón, Ruiz. Vital está en la loma de los disparos. Brandon Vital. Alto el picheo.
0: Es Brian. Brian Vital, no,
1: Brian. Brian Vital vino a tomar el lugar de David Lara, que hizo un gran trabajo en plan de relevo. Patazo lento, se abre en terreno de foul. Se mantiene con vida aquí Alan Ruiz. 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Le ha costado Vital con corredor el inicial. En preparación, allá va el corredor, alto el picheo, va el tiro hacia la intermedia, está llegando quieto, va a aprovechar para irse hacia tercera, viene el tiro, viene la barrida, y está llegando quieto. Haciendo el esfuerzo, Teo Camacho, buscando a toda costa avanzar, lo logró con ese robo, se le escapa la pelota ya a Cuña, que entró a bien a Bracamontes, que entró a hacer la cobertura con el tiro de Yáñez, se le escapa la pelota, va hacia la pradera central y eso lo aprovecha Teo Camacho para anclarse en la tercera, robo y error, avanza la tercera. Ahora está más cerca la oportunidad para la Liga Campesina de empatar el partido a 90 pies. Cuando se mantiene la loma de los disparos, Brian Vital en el turno, se queda Alan Ruiz. El derecho de costado. Viene con su lanzamiento alto. Y se va la cuenta máxima. 3 bolas, 2 strikes. 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En preparación, viene con su lanzamiento, abanica, y es ponchado. Engañado con ese lanzamiento, Alan Ruiz, y cae el segundo tercio cuando viene Damián Findres. Mira, vamos a ver si hay suerte. 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En el cierre de la octava entrada. Hay 2/3 fuera, corredor en tercera. Tratando de salir avante aquí el derecho, recta con velocidad, le cantan el primero. A Damián Findres. 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Alto el picheo, conteo parejo en una bola y un strike. Ahora la responsabilidad de buscar el empate está en el turno de Timbres. 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Hacia adentro, no le gustó al bateador, sí le gustó la zona al principal y le cantan el segundo.
3: ¡Abre el inteligente, vamos!
1: Dos se trae una bola. Estamos en el cierre de la octava entrada, 4-3 ganando la liga amateur.
3: ¡Inteligente, Brian, vamos!
1: De costado Vital. Viene con su lanzamiento, patazo, allá le hace un extraño, segunda, pitcher, va a segunda base, no puede, y aquí empata la Liga Campesina. Buscaba hacer el fildeo, Brian Vital, toca la pelota, le quita un poco de velocidad, Bracamontes de nuevo, segunda base, va por ella hasta el fondo de la intermedia, y no puede, a la velocidad de Findres, que lo superó, y de esta manera se empate el partido a 4 carreras, Javi Álvarez.
17: Sí, partido emocionante y ahora sí, como dicen, nada para nada, 4x4 a Materi Campesina.
1: Anótele pues, imparable, a base de piernas. Damián Fimbres, cuando viene Alexis Ayón, tiene un imparable en 3-4 oportunidades con una base por bola. Corredor inicial, allá va Brian García, la loma de los disparos. Y aquí viene Javi a abrirse el line-up por quinta ocasión por parte de la Liga Campesina.
17: Y por conducto de Alexis Ayón y Eduardo. Eduardo Guerrero, es el que viene a tomar el turno, así que es una gran posibilidad, aunque ya hay dos dados en la pizarra aquí, allá va Brian García a tener una plática con el lanzador, a darle un voto de confianza y aquí la afición de la Liga Campesina se prende un poco.
1: Corredor el inicial, ahí aprovecha también Lalo Mesa para platicar con el bateador en turno, Alexis Ayón. Así que la visita del Toys a Brian García para tranquilizar un poco al joven Brian Vital, el segundo relevista que utiliza la Liga Mater. Hay velocidad en las tierras de Timbres. Vamos a ver cómo maneja este turno de Alexis Ayón. Recta al centro, le cantan el primero. Jugando hacia enfrente, Ricardo Vital. Ahora jugando como tercera base. El veterano. Bueno, yo veo a mi compañero Javi Álvarez volteando hacia el dugout allá de... El tiro hacia la intermedia y lo están poniendo fuera. El intento de robo no pudo. Timbre, sí, del 2 al 6. El intento de robo lo están poniendo fuera. Cuando llegaron un total de 4, se nota una carrera. Y ahora noche entradas completas, el juego se empata. 4-4, vamos a una pausa y volvemos.
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0: Bien, regresamos amigos aquí a la parte alta de la novena entrada. Adelante, Chome Carranas.
1: Vamos a la parte alta de la novena entrada, Javi Álvarez. Y bueno, al que golpean ahora sale golpeado de la Payer, Alan Gila. Pero aquí le traen un poquito de agua para el dolor.
0: Y el Buki, como muy masajista, rápidamente ahí le da una palmadita en la rodillita. Todo bien. Dice, estoy bien.
1: Y decía, bueno, en la entrada anterior, que por qué Javi Álvarez estaba volteando y volteando hacia el dugout, hacia atrás del dugout de primera, donde estaba la campesina. Pues ya miré que está lo madera, está el asador a todo lo que da. Así que Javi Álvarez ya está pensando en sus 5 tacos de carne asada. Y 2 de pollo.
0: Y 2 de pollo.
1: 7 en total. Bueno, no quisiste desayunar, Javi. Bueno, aquí está incorporando y le pega la mano izquierda, le pegó directo, de lleno. Ah, el principal en su, decíamos, mano izquierda.
0: Oye, el Buki, como ahí le dice, te pongo el crudo de chino, ¿no? Dice, estoy bien.
1: Pues lo vamos al partido. Una bola se les trae para el primero en el orden. Diego Acuña, Hernán Yáñez y Heriberto Reyes. Primero, segundo y tercero.
3: Vamos, Diego,
1: en preparación viene el lanzamiento hacia afuera. Dos bolas se extrae, se mantiene Jesús Uchil en la loma de los disparos. Ahora bueno, pues el récord queda para el derecho Uchil, para el derecho Vital. Bajito. Tres y nada. Y ahora después del golpe, Javi, del umpire, marca las bolas ahora con la derecha. Que se sigue doliendo, aquí lo tenemos cerca. En preparación, viene con su lanzamiento a la esquina interna, le cantan el primero. 3-1. 3 bolas sobre extrae para el primero en el orden. Diego Acuña tiene 2 imparables. En 4 oportunidades, de 4-2. Bajito y lo pierde. Pase por bola. Cuando viene Hernán Yáñez. Bateando por el lado de los zurdos. Vamos a ver. El que manda las señales es Brian García. Vamos a ver cómo maneja el turno aquí de Yáñez, que batea por el lado zurdo. Tiene un extra base en 4 oportunidades, fue golpeado en la tercera entrada. Buscará el sacrificio para el bateador en turno, vamos a ver. Cuando hay velocidad en las piernas de Acuña, allá en la inicial. Herrera un poquito hacia enfrente, cargado hacia las paradas cortas para bateador zurdo. Hacia afuera le cantan el strike. Bueno, primer picheo, no hubo intento de sacrificarse. Vamos a ver en este. O si le da luz verde. Con corredor el inicial, 4x4. Amateur campesina, campesina amateur. Torres calienta, Javier, ya por el bullpen de la campesina.
0: Nicolás Torres.
1: Nicolás Torres. Alto, mal tiro hacia la inicial, quieto. El nuevo receptor, Emiliano Solorio. 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En un emocionante duelo, ganando la liga urbana, nos decía nuestro compañero Armandito Dueñas, 3-1 en la novena entrada, a punto de culminar el partido. 3-1 ganó la liga rural a la poniente, y aquí 4-4, descansó la liga agrícola del norte, hacia afuera con buena velocidad, 2 bolas un extra, ¿eh? Así que le dejaron el turno, lo dejaron libre, aquí a Hernán Yáñez. Jugando normal, un poco cargado de espadas cortas hacia la intermedia, ya vemos a Alexis Ayón. Preparación, viene con su lanzamiento, hace contacto pero en terreno de foul. Ahora pone cuenta pareja en 2 bolas, 2 strikes.
0: Es raro ver a un receptor de segundo bat. Eso quiere decir de su experiencia, de su gran bateo de Hernán Yáñez. No por eso juega vivo profesional. Pues sabemos de la experiencia que tiene y seguramente su brazo también eso le ayuda para estar de segundo base.
1: Ya culminó el duelo a favor de la Urbana. 3-1. Así quedó el partido. Similar a pues al de la Rural y la Liga Poniente. Aquí vamos a ver la oportunidad que tiene ahorita la Liga Amateur con corredor en la inicial. 2 bolas, 2 strikes para Yáñez. De costado el derecho. Tomás. En preparación, bien su lanzamiento, batazo a la primera derecha. La pelota va hacia atrás, ahí está capturando. En una bonita jugada, un buen engarce. Jordan Solorio en bate de corrido, ya estaba Acuña en tercera y se convierte en una doble matanza. Cae a la primera derecha hasta el fondo del jardín derecho, le dio bien. Hernán Yáñez en bateo y corrido. Y la vía por la doble matanza, 9-4-3. ¿Qué te pareció ese fildeo de Jordan Solorio, Javi Álvarez?
0: Qué bonita atrapada de Jordan Solorio, con esto que hay 2 outs en la pizarra. Qué manera de correr, yo me parecía que la pelota no le iba a llegar, pues fue un batazo bien colocado, pero también fue una buena cobertura de Jordan Solorio.
1: Allá va Eduardo Mesa, la loma de los disparos. Nicolás Torres calienta.
0: Y cuidado porque viene Heribe. Fíjate, Chome, lo que son las cosas. Y ese batazo toma ventaja y se van arriba en la Liga Amateur. Y pones corredor en segunda. Y cuando viene Heriberto Reyes, que es un hombre que ha estado con el batazo oportuno, ¿no?
1: Efectivamente, la experiencia de Heriberto Reyes, Javi. Aunque para fortuna ese gran engarce de Jordan Solorio le da la oportunidad pues a Suchín de buscar el tercer out.
0: Se apagó el cooler.
1: Están echando agua, Javi. Así que ya falta pues de la loma de los disparos el manager de Eduardo Mesa hacia el negado fue a darle un voto de confianza. Sabe pues que también Heriberto Reyes tiene poder, todavía el veterano tiene fuerza en sus brazos. Y aquí ya tiene 2 extrabases en 4 oportunidades. Le ha costado, viene el derecho. Oh, un poquito de altura. Una bola se retrae para Heriberto Reyes. Flotadito el picheo, el segundo picheo fuera de la zona, 2 bolas, 0 strikes. Hay 2/3 fuera con ese gran engarce que hacen en la primera derecha, Jordan Solorio.
11: Bien. No le pases, güey.
1: Ah, mira, ya perdieron el culo, Javi. El derecho viene. Le quita velocidad, cayó en la zona, 3 bolas, 1 strike. El automático para Heriberto Reyes. En su 5ª oportunidad en este partido. Va de 4-2. Los 2 extrabasen. Sigue llegando afición. Bueno, estamos ya en la parte alta de la novena entrada. Batazo a banda contraria. Allá va hacia atrás, el batazo va hacia atrás, la pelota está picando el terreno bueno. A Heriberto Reyes por la inicial, va el tiro hacia la intermedia. Y vamos a ver, lo están poniendo fuera. Confió Heriberto Reyes en un gran tiro de Alan Ruiz. Y del 7 al 4 lo ponen fuera. Parecía, ya habíamos anotado aquí prácticamente el extra base para Heriberto Reyes, que se convierte en imparable. Mal corrido de bases para la Liga Amateur con... Pues Acuña, que lo pusieron fuera también.

0: 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Marruecos fue implacable. La selección africana goleó 3-0 a Canadá en Houston y avanza a cuartos de final del Mundial 2026. Acedino Unaji marcó dos veces y Sufian Rahimi selló la victoria. Los leones del Atlas siguen rugiendo. 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
7: Bien, amigos, regresamos a la parte baja de la novena entrada. 4x4, adelante, Chome Carreras.
8: Así es, Javi. Vamos a lo que es el cierre de la novena entrada con el primero en el orden. Alexis Ayón, Eduardo Guerrero y Jordan Solorio primero, segundo y tercero. Ante la serpentina de Brian Vital. Que llegó desde la séptima entrada. A tomar el lugar de David Lara. Un strike, cero bola para Ayón. Abanicando el segundo. Dos strikes, cero bolas en este cierre de la novena entrada. ¿Habrá strike inning? Bueno, la palabra la tiene la ofensiva de la Liga Campesina. Bajito el lanzamiento. Dos strikes, una bola. Sabe mañana a la una de la tarde en su programa Debateando, de una a dos, por la 910. Con las noticias recientes del béisbol en todos sus niveles, cobertura completa de esta sexta jornada del campeonato estatal. Recta adentro, va por ella, no puede y se va ponchado. Ay, el primer tercio cuando viene Eduardo Guerrero. Eduardo Guerrero tiene dos imparables, no ha podido dominar. Bueno, dominaron una línea tercera, en la tercera entrada, una línea primera de va. De 3-2, fue golpeado en la séptima entrada, buscando su tercer imparable. Ahora ante la serpentina de el derecho, Brian Vital. Cierre de la novena entrada, 4 para el amateur, 4 para la Liga Campesina. Y otro golpe, por segundo turno consecutivo. Ahora la Liga Campesina pone la posible carrera que le puede dar el gane en la inicial. Con un tercio fuera viene a batear Jordan Solorio.
7: El nombre de la jugada, ¿no?
8: Efectivamente, Javi. De gran engarce allá en la primera derecha.
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0: llamaba.
1: A batear Jordan Solorio. Ahora vemos a José Beltrán, va a tomar el lugar de Ángel Fuentes, que tomó el lugar de Pedro Ríos. Bajito el picheo, una bola cero strike. Corredor el inicial. Hay un tercio fuera en este cierre de la novena entrada. Emocionante, de principio a fin de este gran partido. Hacia afuera, le cantan el strike. Conteo parejo en una bola y un strike. Ah, el tiro del receptor de Hernán Yáñez. A tratar de poner fuera ya a Lalo Guerrero. Allá lo cuida el coach de primera, Gerardo González. Por el lado tercero, mandando a seguir en la mesa. Allá va el tiro hacia la inicial en un revire quieto. O si lo vamos a traer, mi obviamente no va a haber los siete taquitos que dices, ¿eh?
2: No.
3: Me sería dos.
1: A ver si alcanzo, Javi. Matazo a la pradera derecha. Ahí está el jardinero derecho. Salcido. Levanta los brazos. Levanta su guante y captura. Ahí de esta manera el segundo tercio. Cuando viene a batear José Beltrán. Va a tomar el lugar, decíamos, de Ángel Puente, que tomó también el turno de Pedro Ríos, que entró de emergente a correr. Allá está Eduardo Guerrero en la inicial. Estamos a punto de irnos a Estraini. Vamos a ver el turno de José Beltrán, el cuate.
0: Ahora llamamos de allá.
1: Hacia afuera le cantan el primero. No le gustó al bateador emergente. Sí le gustó al principal.
4: No llegan ni a Caborca, payas. Mira, payas.
1: Abanicando el segundo. No se trae. Cero bolas para el emergente. Se convirtió en café, Javi Lau.
2: Sí.
1: Javi Álvarez estaba disfrutando de una rica sodita.
4: Ahora
1: ya no le quiso. Ya se lo no, se molestó. Patazo por el lado de la tercera, bien. Ahí está Vital, tira la intermedia. Y anótele del 5 al 4, pone fuera Eduardo Guerrero, bola ocupada para el emergente José Beltrán. Llegaron 4, se queda uno en la almohadilla. Cuando se ha jugado 9 entradas completas, nos vamos a Straining. 4-4, Amateur Campesina. Pausa y volvemos.
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11: Bien, amigos, regresamos aquí al campo de Ejido Sonora. 4 para la Amateur, 4 para Campesina.
2: continúa la norma de los disparos, Jesús Uchín. Un agradecimiento al sindicato del ESIR, a Fernando Cimental y a todo el personal del sindicato del ESIR, a todos nuestros compañeros allá en Audiorama, a Armandito Beñas, y estamos bajo la supervisión también de nuestros ingenieros, Ramón Álvarez, y de todo el equipo de trabajo, de los hermanos Ruiz, Alberto y Sergio. Gracias, un agradecimiento por darnos la encomienda de llegar hasta todos sus hogares, a través de la buenísima, la 850 de Audiorama, 4 para la Mater, 4 para Campesina.
1: Bueno, nos vamos a lo que es la parte alta de la décima entrada, ¿eh? Viene Ricardo Vital. El cuarto en el orden. Oscar Ocete, César Bracamonte, si no hay movimiento a la ofensiva por parte de la Liga Amateur. El aire, colgadito, una bola que le trae. Para Ricardo Vital. A la esquina interna le cantan el primero. Buena bola y detrás para el número 44 en su camiseta. Vital lleva a dos imparables en cuatro oportunidades con una base por bola. Batazo a la pradera izquierda, allá unos pasos hacia el frente. Alan Ruiz está debajo de ella y captura para que de esta manera caiga el primer tercio en alta de la décima entrada.
2: Saludos a Manuel López y a toda la gente que se reporta de la Ola Naranja. A Víctor Valdés también, que está al pendiente. Saludos, compañeros. Un abrazo, que se encuentre muy bien. Esperamos verlos por aquí, pero pues, compromisos.
9: 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Marruecos fue implacable. La selección africana goleó 3-0 a Canadá en Houston y avanza a cuartos de final del Mundial 2026. Acedino Unahi marcó dos veces y Sufian Rahimi selló la victoria. Los leones del Atlas siguen rugiendo. 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
2: Sería el jugador del partido hasta el momento por la Liga Amateur. Bueno, sabemos que el juego está empatado, pero...
1: ¿Por qué motivo, Jas?
2: No, digo, pero como está jugando el día de hoy.
1: Sí, vamos a analizar. Vamos a debatir. A lo pronto aquí tiene la Liga Amateur corredor inicial. Por un tercio fuera. El alta de la décima entrada y está bateando César Bracamontes por el lado equivocado. Bracamontes se fue de la tercera a la intermedia como defensivo. Lleva un imparable en tres oportunidades. Bajito lanzamiento, una bola cero extrae.
0: Ya lo vi, vamos.
1: Hay un tiempo pedido. Lo solicita el bateador, se lo concede el principal. Sale pues aquí Bracamonte para recibir las señales de después de tercera. Tiene el lanzamiento, abanicando el primero. Otro parejo en una bola y un strike. A través de la buenísima, la 850, lo saludamos desde la unidad deportiva del Ejido Sonora. Con empate, cuatro carreras. Sigue calentando allá Nicolás Torres, también se activa Esteban Rodríguez. Bajito, con velocidad, dos bolas, un strike. Hay hay un terpo, un tercio fuera, corredor en la inicial. En el círculo de espera viene el nuevo bateador emergente. Xochitl de costado, viene con su lanzamiento, bajito se le escapa de Férica. Se queda ya incrustada en el backstop. Y avanza la intermedia OCT. Ahora la Liga Mater tiene corredores a 80, 180 pies de irse arriba de nueva cuenta. La Liga Campesina, después de ir cayendo 2-0 en la parte alta de la primera entrada, con una más en la tercera para la Liga Mater y una más en la séptima, para totalizar 4 carreras por su parte de la Campesina. Decíamos, llegó, vino de atrás, con una en la primera, una en la quinta, una en la séptima y una en la octava, abanicando el segundo. Conteo parejo en 2-2. Dos bolas, dos strikes para Bracamontes. El derecho viene hacia afuera y le están cantando, no, le dieron la base por bola. Parecía que era el tercer strike, allá molesto su chill. Con el principal, pase por bola finalmente para Bracamontes. Cuando viene el emergente con el número 17, Carlos Sánchez. Por Gil Rodríguez. Corredor en inicial, corredor en intermedio, va a haber un cambio de lanzador. Vamos a pedirle ya un pequeño corte a nuestro compañero Armandito Dueñas, que regresamos en la parte pues alta de la décima entrada. Un corte y volvemos.
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2: Bien amigos, regresamos. Hay cambio de lanzador, se va Jesús Suchi y entra Nicolás Torres Chome.
1: Sí, se va Jesús Suchi y viene Nicolás Torres. Bueno, Suchi se trabajó 2 entradas, 1/3. Se retó 9 bateadores, le conectan 2 imparables. Con 2 bases por bola deja a 2 corredores en herencia.
2: Carlos Sánchez viene a tomar el turno, Chome.
1: Y viene a batear Carlos Sánchez. Él batea por el lado de los derechos, como viene a tomar el lugar de Gil Rodríguez. Ahora el que calienta ya es Esteban Rodríguez. Patazo al fondo de las paradas cortas, va a haber jugado donde, en tercera, tiro malo, y se va a venir la carrera. Tiro malo de Alexis Ayón, un batazo a las paradas cortas.
17: ¡Quiero, Javier!
1: quiso poner fuera ahora el corredor que ya anotó Óscar Ocete. Y empezado del parador en corto, se viene la carrera. Número 5 para la Liga Amateur, y avanzan los corredores en posición de anotar, con la oportunidad de aumentar la ventaja a la Liga Amateur. Hay un tercio fuera, 5 carreras por 4. Bueno, pues, ¿qué te pareció, Javi? ¿Tenía oportunidad o no Alexis Ayón de poner fuera al corredor de tercera?
2: Sí, que creo que se quiso apresurar aquí. Ahora sí que le llamó la atención de mucho el corredor, Tommy, y es por eso que la pelota no la pudo capturar, y ya la Liga Amateur toma el comando del partido.
1: Se va a dispararle. Eso ha sido. Tiene una carrera más. Aquí toma ventaja la Liga Amateur, 6 carreras por 4 con ese imparable productor de Carlos Salcido. Avanza la tercera. Sánchez. Anota la carrera número 6, Bracamontes. Hombres en las esquinas. Hay un tercio fuera cuando viene Tadeo Montenegro, el noveno en el orden. Es carrera por 4, ganando en la décima entrada la Liga Amateur. Ya se prepara el derecho. Viene con su lanzamiento. Un piconazo, White Beach, y se viene la carrera número 7. Está dando aquí el béisbol a la Liga Amateur en esta alta de la décima entrada. Ya son 3 carreras, avanza la intermedia. José Salcido. Carlos Sánchez anotó la carrera número 7. Pellizcando la pelota. Y aquí pasó. Pasó de esférica, Javi. Y le pega en la mano a un aficionado. Con ese contacto de Tadeo Montenegro. 7 por 4 gana la Liga Amateur en esta alta de la décima entrada. En preparación viene con su lanzamiento. De nuevo otro wild pitch. Y allá está Salcido en tercera. A 90 pies la posible 8ª carrera para la Liga Amateur. Brandon Pérez y Melvin Ramírez calientan por la Liga Campesina del Pacífico.
2: Marvin Ramírez.
1: Marvin. Marvin Ramírez. Paso, se va a imparable, viene la octava. Anote el imparable productor a Montenegro, ya son 8 carreras. Ya son 4 en esta alta de la décima entrada. Allá va paso a pasito el alto mando de la Liga Campesina, Eduardo Mesa. Vamos a ver si va a ser todo. Está pidiendo la pelota a Torres. Y viene un nuevo lanzador, parece que es Brandon Pérez, Javi. Vamos a pedirle un pequeño corte allá a nuestro compañero Armandito Dueñas. Mientras calienta el nuevo lanzador, vamos a una pausa y volvemos.
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2: Regresamos, entra, cambio de lanzador, se va del partido. Nicolás Torres y entra Brandon Pérez.
1: Corto el trabajo de Nick Torres, que enfrentó a 3 bateadores, le conectan 2 imparables, le anotan 2 carreras. Le envasa uno por pecado. Y no, prácticamente. A abrir las puertas. Parece Randy hasta el momento de 4 carreras en esta alta de la décima entrada. Hay un tercio fuera corredor en la inicial. Esa herencia le queda a Torres, va al tiro hacia la intermedia y está llegando quieto. Primero velocidad allá Tadeo Montenegro, anótele robo. Saludos, le mandamos un saludo a nuestro compañero, amigo, tu hermano Héctor González Ichida. Allá le deseamos suerte a la selección del IMSS rumbo a Williamsport, Pensilvania. Desde Matamoros ya ganaron el primero a Swing Perfecto, 4-2 antes de Chihuahua, Swing Perfecto de Chihuahua, que son los actuales campeones de la edición pasada aquí en este torneo nacional de ligas pequeñas. Deseamos la mayor de las suertes a todos.
2: ¿Quién es el manager de esta selección?
1: Beto Plasencia. De ahí lo acompaña Héctor González, que es parte del cuerpo técnico. Es por eso que no lo vemos aquí uniformado con la Liga Campesina. Es parte del cuerpo técnico también aquí. Bueno, rodado hacia la inicial. Allá hay un nuevo primera base, Eduardo Mesa Espinosa, del 3 sin asistencia. Se va Diego Acuña. Hacia la tercera se va Tadeo Montenegro. Hay 2/3 fuera. A remar como lo hicieron las 9 entradas a la Liga Campesina. Vendrán en el cierre de la décima. A remar contra la corriente. Cuando batea Hernán Yáñez, el segundo en el orden, buscando su segundo imparable en 5 oportunidades. Con una pase por golpe, Brandon Pérez con buena velocidad hacia afuera, una bola, 0 strike. Es el lanzador número 4 que utiliza la Liga Campesina del Pacífico. Ante una buena asistencia de aficionados, tanto en la Liga Amateur como en la Liga Campesina. Así que dio resultado esa suspensión del inicio en la gran final de segunda fuerza entre los amigos del Vitache, el Gil Durango y los agrarios del Plan de Yala. Aquí le cantan el primero. Corteo parejo en una bola y un strike. A 90 pies la posible carrera número 5 de este inning, la número 10 en total para la Liga Amateur de Mexicali. Los líderes buscando su victoria número 8, solamente una derrota. 2-1. El conteo para Hernán Yáñez, el receptor. De costado el derecho, viene con su lanzamiento hacia afuera, 3-1. A través de la buenísima la 850 lo saludamos, desde la unidad deportiva del Ejido Sonora en el Valle de Mexicali. Ya los otros partidos culminaron y yo creo que debe estar cerca ya Javi de dar el inicio con el segundo. En el Álvaro Escamilla, se le escapa la esférica en un swing y viene la carrera bien, número 10. 3 y 2 a la cuenta máxima se va a Yáñez. 3 a 1, idéntico los resultados, Javi, entre la serie ya en el Álvaro Escamilla. Urbana le gana a la Liga Noroeste y aquí cerca de la Juárez, la Liga Rural le gana a la Liga Poniente de Mexicali.
2: Así es, ya a punto de arrancar los otros partidos, cuando no, ya deben estar preparando para el segundo partido. Aquí la Liga Amateur, pues ya se le colocaría a 3 a 2 de la victoria.
1: ¿Hacia afuera o hacia por bola? Viene el bateador número 9 en este inning. Por parte de los visitantes, él es Heriberto Reyes. Le bajó la presión en la velocidad de primera hacia la intermedia y fue puesto fuera después de que conectó ese imparable banda contraria. De no ser así, bueno, estuviéramos hablando de tercer extra base para el veterano. Heriberto Reyes patea por el lado de los zurdos. En preparación ante el lanzador derecho, Pérez viene con un picheo a la esquina exterior, le cantan el primero. Deja libre el corredor de la inicial, ahí al primera base, el nuevo primera base, el Chapo Mesa. Hacia afuera, conteo parejo en una bola y un strike. Así que mañana a la 1:00 p.m. su programa Debateando. Ahí tendremos la información de reciente el béisbol en todos sus niveles. Desde el béisbol infantil hasta el béisbol de grandes ligas, ya sabe la cobertura de la sexta jornada. Matazo a la primera izquierda, ya la busca el tercera base, imposible, la pelota está en terreno de nadie. La cobertura completa de la sexta jornada de este campeonato estatal. Y claro, hablaremos del campeonato nacional allá en Matamoros, Tamaulipas, donde estaremos al pendiente del seguimiento de la selección del IMSS, que nos representa rumbo a Will Sport. 2-1 bola para Reyes. En preparación, viene con su lanzamiento, pellizca la pelota y se mantiene con vida. Hace contacto ahí con Solorio, el nuevo receptor, Emiliano Solorio. Yo creo que Javi Álvarez ya no va a alcanzar ni un solo taco.
2: No me digas eso, compañero, pero...
1: Se acabó el carbón, mira, ya no... Vamos haciendo fila. Pero mira, ya me dio el billetón que se te estaba saliendo de la bolsa.
2: Es el que tengo que reportar allá, ya sabes.
1: ¡Ah! ¡Se afuera el picheo! Y mover el bat. Y le cantan el extra. Y ahí lo exhibe. Ahí lo exhibe. Heriberto Reyes marcándole dónde pasó la pelota al umpire principal, Alan Gil. Y por la vía del chocolate cae el tercer out. Llegaron 9, se anotan 5 carreras. El alta de la décima entrada. 10 carreras por 5, gana la Liga Amateur. Pausa y volvemos.
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2: amigos, regresamos, vámonos a lo que puede ser la última llamada para la Liga Campesina, que está cayendo 9-4 ante la Liga Amateur. Adelante, Chome Cardenal.
1: Así es, mi Javi. Bueno, Javi nos corrige y nos dice, hey, no son 10 para la Amateur, son 9, no son 5 para la Campesina, son 4. Bueno, hacemos la corrección aquí en nuestro box score, pero la diferencia es de 5 carreras, va por 5 la Campesina. Difícil, pero no imposible, viene el bateador emergente Eduardo Mesa. Le cantan el primer strike y él toma el lugar de Eduardo Ramírez. Emiliano Solorio y Teo Camacho. Aunque viene otro emergente por parte de Camacho. Aquí pellizca la pelota del segundo strike. 2-0 para el número 3 en su camiseta. Él batea por el lado derechos. Eduardo Mesa Espinosa. Caso allá por los rumbos de la segunda base. Bracamontes no tiene problema y captura la haya la intermedia del primer tercio. Cuando viene a batear Emiliano Solorio, tomó el lugar de Martín Mora. Se mantiene en el nombre de los hispanos, Brian Vital, con la victoria hasta el momento. Cuando aquí le cantan el primer strike, siendo sin duda alguna en relevista, y más bien en relevo en general, de la Liga Amateur, el segundo picheo en la zona, el segundo strike. 2-0 para Solorio. Batazo en terreno de foul.
4: Bien, Brian.
1: Hay solicitudes esféricas, se la conceden ahí al umpire, un par, para que traiga algo ahí en la bolera. Hacia adentro el picheo. Le escapa la esférica al receptor sin problemas, las bases están limpias. A dos outs de llevarse su su triunfo número 8, la Liga Amateur, para mantenerse como líder. Vital de costado, viene con su lanzamiento, bajito de nuevo, con mucha rotación. Dos bolas, dos strikes. Viene con su siguiente picheo, batazo, banda contraria, se abre el terreno de foul. Poco atrasado y el contacto de Solorio.
2: Sube bateador emergente, es Emiliano Murillo.
1: Emiliano Murillo,
2: después
1: paisano.
2: Después de bateador que sigue.
1: Si ustedes escuchan bajito a Javi Andrés, porque ya trae hambre. Acaso de nueva cuenta a banda contraria, se mantiene con vida en conteo parejo en dos bolas, dos strikes. Bueno, pues los invitamos todavía, si usted está en sintonía de la buenísima la 850, véngase a disfrutar el segundo de la serie, entre la Liga Amateur y la Liga Campesina del Pacífico. Dos bolas, dos strikes. En el picheo, recta con velocidad, va por ella, no puede y se va ponchado.
4: Bien, Brian.
1: La vía del chocolate cae el segundo tercio. Cuando viene Murillo.
2: Emiliano Murillo entra a tomar el turno.
1: Emiliano Murillo. Viene por Teo Camacho. Hacia afuera el picheo, una bola, cero strike. A un tercio de llevarse la victoria a la Liga Amateur. Dos bolas, cero strike. Todavía manteniendo buena velocidad aquí el joven Brian Vital.
2: Mostrando buena velocidad este muchacho. Tome una recta potente de bebé.
1: Así centro de Cantaní primero. Dos bolas y un strike. Dos bolas y un strike para Murillo. El segundo picheo en la zona, el segundo strike. Ya lo pone en cuenta pareja, recupera terreno aquí, Brian Vidal. Hay un tiempo pedido. Pequeño remolino se hace presente aquí, en el terreno de juego. Recta con velocidad. No puede. Se va polchado y de esta manera cae el tercer out y culmina el partido con resultados favorables para la Liga Amateur. 9 carreras por 4, Javi Álvarez.
2: Así es, 9 carreras por 4. Con esto la Liga Amateur se mantiene en la cima con 8 ganados y 1 perdido. Así que la Liga Amateur ya prácticamente con un pie dentro de la postemporada, compañero.
1: Así es, nos vamos agradeciéndole ya a nuestro compañero Armandito Dueña, nuestro asesor técnico en cabina, a nombre del sindicato del Sindicato de Vanguardia, a nombre de todo el equipo de trabajo de la buenísima la 850. Deseamos que tenga una bonita tarde en este domingo beisbolero y futbolero también. Vamos después del compromiso en la doble cartelera entre la Liga Amateur y la Liga Campesina a disfrutar y apoyar a nuestro país México en el Mundial. Gana la Liga Amateur. 9 carreras por 4. Hasta la próxima.
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0: 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Marruecos fue implacable. La selección africana goleó 3-0 a Canadá en Houston y avanza a cuartos de final del Mundial 2026. Acedino Unaji marcó dos veces y Sufian Rahimi selló la victoria. Los leones del Atlas siguen rugiendo. Para más detalles visita nuevaonda.com.
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1: 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Marruecos fue implacable. La selección africana goleó 3-0 a Canadá en Houston y avanza a cuartos de final del Mundial 2026. Acedino Unahi marcó dos veces y Sufian Rahimi selló la victoria. Los Leones del Atlas siguen rugiendo. Para más detalles visita nuevaonda.com.
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